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0: Mis queridos oyentes de la ley, muy, pero muy buenas noches. Es un gusto, es un verdadero placer saludarles. Por supuesto, darle gracias a Dios, quien es el que me permite llegar en esta medianoche a estos micrófonos y a través de estos micrófonos de la ley, poder llevar ese mensaje de aliento, de ánimo, de fe, de esperanza. Decirle que usted no está solo ni está sola con esos problemas que de pronto le agobian su vida, su mente, su existencia. Ese problema tal vez sentimental, con esa pareja que anda distante, con ese hogar que se está destruyendo, con esa relación que se ha llenado de problemas, de celos, de peleas, de reproches, de reclamos. No sufra en silencio. Permítanos armonizarle ese hogar, reconquistarle esa pareja, amarrarle de una manera segura y blanca ese hogar para toda la vida. Mi hermano, mi hermana, no permita que le destruyan su hogar. Hay personas envidiosas, hay personas amargadas, hay personas que se divierten con el dolor ajeno y hay personas que no son felices viendo hogares felices y unidos. Por eso no se convierta usted y su hogar en la víctima de turno. Ahora, si hablamos de negocios, ese negocio próspero que muchas veces usted con base de esfuerzo, de entrega, de tiempo, de sacrificio, usted ha podido sacar adelante ese negocio y llega cualquier persona y lo ve con malos ojos, simplemente porque no ha tenido suerte en la vida, simplemente porque es una persona que no lucha y simplemente porque está corroída por la envidia o la maldad, le arroja porquerías en su negocio, le arroja porquerías en su casa. Le destruye de esta manera no solamente su suerte o su negocio o su hogar. Hemos visto personas quedar totalmente enfermas, fracasadas, muy mal de salud, a consecuencia de daños, hechizos y embrujos. No hay que cerrar los ojos ante la realidad, mis oyentes. Llámenos que estamos para servirle en esta medianoche. 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Pero tenemos varias llamadas, gran sintonía, la ley es la ley. Oyentes en línea, bueno.
1: Bueno, maestro.
0: Hola, Dios la bendiga. ¿Con quién tengo el gusto de hablar? Bienvenida al programa de antemano.
1: Con Lorena Méndez.
0: Lorena, Dios la bendiga. Vamos a aprovechar el tiempo de su llamada, porque el tiempo en la radio es bastante corto. Cuénteme, hija, ¿cuál es su problema principal? Si es de salud, si es de suerte, si es de amor, si es de trabajo, si quiere preguntar por alguien. Cuénteme, hijita.
1: Pues fíjese, maestro, se me cae mucho el cabello porque estoy muy, muy delgada.
0: ¿Usted cree que se le cae el cabello porque está muy, muy delgada?
1: Pues siento que me hace, bueno, he estado adelgazando demasiado y no sé si tengo algún problema pues de salud, porque ahorita he estado adelgazando demasiado y por lo mismo se me cae mucho el cabello.
0: Cuénteme una cosita, ¿ya fue al doctor?
1: A muchísimo he ido.
0: Ok, mi corazón, regáleme su fecha de nacimiento, por favor.
1: El 2 de septiembre de 1988.
0: 2 de septiembre del 88. Uy, mamita linda, usted está siendo sometida a un daño, qué tristeza. A mí no me gusta decir estas cosas, pero yo no puedo tapar el sol con un dedo. Veo un daño, su hogar fracasó, ¿verdad?
1: Pues no fracasó, simplemente no llegué a casarme.
0: Usted estaba muy ilusionada, me imagino. Había boda, había fecha, había todo, y de repente todo se acabó.
1: Sí, así fue. Pues encontré que me estaba haciendo infiel, entonces pues no llegamos a casarnos.
0: Bueno, mamita, déjeme decirle que esta no fue realmente la causa, la infidelidad. Esto simplemente fue algo más de añadidura a la situación, pero realmente hay alguien que no los quiso ver juntos, no los quiso ver felices, Y yo creo que fue la misma persona, porque acá yo veo una mujer, es una mujer más o menos de su misma edad, la que le hizo todo esto, y muy probablemente fue la que le contó que él andaba con otra. O sea, no contenta con que le estaba haciendo brujería para que no estuvieran juntos, también le contó, porque usted no fue que lo sorprendió, a usted le contaron, ¿verdad?
1: Así es, a mí me contaron. No, no lo vi yo.
0: Ah, bueno, mamita, ¿y usted todavía se habla con esa sinvergüenza?
1: Sí le hablo, más o menos, pero sí, sí le hablo.
0: Bueno, no le hable más porque esa es una porquería. Le destruyó su hogar con brujería y no contenta con esto, la hizo ver lo que usted no tenía que ver. Porque si no, ustedes tal vez estarían juntos y tal vez yo podría retirar este daño, como lo voy a hacer, y salvar ese hogar. Ahorita no, porque hogar ya no hubo. O sea, hay que liberarla para que usted rectifique su vida, pero no con la persona que ya perdió. A esa mujer, si le habla poco, no le hable nada. Tampoco le vaya a decir nada, no le vaya a hacer ningún reclamo, porque si no sería ponerla en sobreaviso. Pero esa mujer realmente le tiene envidia, la odia, la detesta. Y hay que recordar que hay personas que se sientan en nuestra mesa con cara de oveja, pero con corazón de lobo. Así es que tenga mucho cuidado. Gracias por participar, mi querida hermanita. Que Dios me la bendiga. A ustedes también, amables oyentes, ya saben, estamos recibiendo todas sus llamadas. Comuníquense con nosotros. Voy a un breve mensaje y ya regreso con ustedes con más guía, orientación y consejería.
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0: Seguimos, continuamos. Claro que sí, seguimos avanzando. Es una noche mágica a través de la ley. Usted, mi hermano, mi hermana, también se puede comunicar. Y si le da pena, no quiere salir aquí en la radio, marque y simplemente, apenas le contesten, diga: quiero hablar en privado. 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Queremos servirle a usted, queremos que usted esté bien con su negocio prospere, que esté bien con su familia, que vuelva a reconquistar esa pareja, que su familia esté unida, que esos hijos pues no sigan por ese mal camino. Qué tristeza cuando esos hijos le faltan el respeto a los padres, les tratan mal, les alzan hasta la mano. Mi hermano, mi hermana, usted no permita eso en su hogar, no permita eso con sus hijos, aprenda a reprender. Mire, hay que reprender, hay que corregir al niño para no tener que castigar al adulto. Yo sé que usted muchas veces se le hace gracioso de que su hijito saque y le pegue una patada al otro niño y usted se ríe y le celebra, o que saca y le pega una pedrada, o que llega su hijo con algo a la casa que no es de él. Usted todo esto lo puede corregir desde pequeño y no tener que castigar a ese hijo o tenerlo que visitar en una cárcel o, lo que es peor, en un panteón, en un cementerio. 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Es grande la sintonía de la ley. Vamos con llamadas. Oyentes en línea. Bueno.
4: Bueno, hola maestro.
0: Hola, hijito de Dios, bienvenido al programa, con quien tengo el gusto de hablar.
4: Hola, maestro, gracias por haberme tomado la llamada. No sabe cómo estaba intentándole y gracias a Dios que me la tomó. Mi nombre es Luis Quintana.
0: Don Luis, ¿cuál sería su problema principal en lo que quiera que le ayudemos? ¿Será de salud, de suerte, de amor, de hogar, de trabajo, de familia, espiritual? Cuénteme, hijo, por favor.
4: Maestro, muchas gracias. Bendecido por haberme tomado la llamada. Mi problema es son fracasos del hogar. Yo tenía un trabajo extraordinario, donde tenía buenos ingresos, era muy feliz con mi esposa. Yo me tuve que salir de viaje durante 4 meses, andaba de estado en estado de la República. Ella estaba en la casa, de repente empezó a desesperarse, empezamos a tener problemas en las llamadas, no nos entendíamos, era insultos tanto de ella y mío. Yo no sabía qué estaba pasando, pero yo me estaba cuidando más a mi trabajo, porque realmente era mucho desgaste, casi trabajaba a diario 20 horas. Nomás dormía 3 horas y no podía conciliar el sueño, simplemente más vi el teléfono, quería saber cómo estaba ella. Luego le hablaba, le marcaba, no me contestaba, eran días de angustia, no sabía ni qué hacer.
0: Ok, mi hermano, vamos a aprovechar al máximo el tiempo del programa, ya le entiendo más o menos la situación, pero necesito las fechas de nacimiento. ¿Cuál es tu fecha, la tuya?
4: 30-11 del 75, maestro.
0: 30 de noviembre del 75. ¿Y ella, por favor?
4: 20 de noviembre del 80.
0: 20 de noviembre del 80. Bueno, mi hermano, póngame mucha atención. Yo no ando con rodeos, no ando con tapujos, ni con pelos en la lengua. Tengo que decirle las cosas como son. Hermano, lamentablemente se acabó el amor. Esta mujer no lo quiere. Esta mujer no lo ama. Esta mujer se lo demostró muchas veces. Porque no es que su hogar de la noche a la mañana fracasó, ustedes venían con problemas, con peleas, un rechazo total de parte de ella hacia usted, como si usted le oliera a feo. Dígame la verdad si le estoy hablando con la honestidad o no.
4: Es cierto, maestro, me sorprende todo lo que me está diciendo. Realmente se ha pasado todo eso y muchas cosas más feas.
0: Y aquí lo terrible, yo veo que ella ya lo dejó, lo abandonó, pero usted se ha refugiado en el alcohol, se ha refugiado en la bebida. Y realmente usted necesita la ayuda, mi querido hermano. Yo veo acá claramente, no es ningún daño, no es ningún mal. No vaya usted a echar su vida por la borda. No es el primero que fracasa, ni va a ser el último tampoco. Pero recuerde que de amor nadie se ha muerto. ¿Quiere que le ayude? Necesito que nos visite para poderle hacer una magnetización y unos pases magnéticos con rezos telepáticos. Visíteme cuanto antes, no se preocupe. Yo le voy a ayudar, su vida va a renacer. Pero no siga llorando, ni siga buscándola, ni siga rogándola, porque es lo que usted ha hecho y principalmente cuando se emborracha. ¿Es así o no es así?
4: Me da pena que lo sepa y se entere, por la verdad, sí es cierto. Estoy desesperado, maestro. Ya he recorrido mucha ayuda de terapia, ayuda de amistades, familiares, pero no he podido hasta que recorrí con usted, maestro.
0: Le repito, no es ningún daño, no es ningún mal, así es que va a ser muy fácil magnetizarlo, alinearlo y sacarlo adelante. Dios lo bendiga. A ustedes también, amables oyentes, no se me vayan, no se me muevan. Sigan aquí con la radio porque vamos a un breve mensaje y ya regreso con ustedes.
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0: Continuamos, mis oyentes, mi bella familia. Seguimos avanzando. Usted también se puede comunicar con nosotros. Dicen por ahí que hay que aprender a bailar bajo la tormenta, bajo la lluvia, bajo los rayos, bajo los truenos. Y efectivamente, hay que aprender a bailar en medio de los problemas. Hay que nadar en ese río, pero ese río no puede ser solamente de problemas. Ese río también es de oportunidades. Entonces, esa oportunidad usted la tiene de comunicarse con nosotros y de implementar cada secreto, cada técnica, cada conocimiento que es milenario, que es único y que está en la mente de pensadores 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Oído, mucha atención, llámenos, no le dé pena en esta noche, estamos recibiendo esa llamada. Estamos recibiendo también todos sus mensajes de WhatsApp. Coméntenos eso que le pasa, eso que le atormenta, eso que le incomoda, eso que le perturba en su vida, eso que no le permite a usted disfrutar muchas veces de su pareja, de sus hijos, de su trabajo, de su salud. usted mantiene atormentado, atormentada, no sufra en silencio. Ese problema tiene solución. Ese problema puede ser mucho más pequeño de lo que aparenta. Simplemente usted necesita la llave del éxito, la herramienta. 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Recuerde que nada dura para siempre. Entonces no se acostumbre a vivir y a convivir con los problemas, con las deudas, con la enfermedad. Busque la solución, busque nuevamente la suerte en su vida, en su camino. Busque los secretos, la guía oportuna de Pensadores Positivos. 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
0: Don Osvaldo, ¿hace cuánto tiempo nos visitó acá por primera vez?
5: Mire, hace 3 meses, me acuerdo muy bien.
0: 3 meses. ¿Cuál era el motivo por el cual nos visitó?
5: Pues el motivo era muy, muy grave, era de salud.
0: De salud, ¿pero qué era lo que pasaba?
5: Tenía en mi cuerpo bastantes granos, en todo el cuerpo.
0: En todo el cuerpo, bastantes granos. ¿Cuánto tiempo duró usted así?
5: Más de 2 años estuve con ese problema.
0: Doctores, ungüentos, tratamientos, medicamentos, cantidades de cosas que le hicieron, exámenes, y prácticamente nunca le encontraron nada, porque lo que él tenía no era normal ni era natural. Acá descubrimos que era un daño, lo sacamos, cuéntele a los oyentes.
5: Pues sí, sí, me lo descubrieron ustedes que me habían hecho un daño, y tristemente, digo tristemente porque fue la hermana de mi esposa la que me hizo ese daño.
0: Acá pudimos ver a través de un vaso con agua, pudimos revelar este rostro de esta mujer. Este hombre quedó bastante sorprendido porque él le había ayudado bastante a esa mujer, le echó la mano en diferentes ocasiones. Nunca se imaginó que esta mujer, por envidia, porque lo que le tenía era envidia a su propia hermana, le estuviera acabando con su hogar y principalmente con su salud, porque lo que les hizo fue terrible. Gracias a Dios fueron liberados, gracias a Dios ya están totalmente protegidos. Hoy por hoy, ¿cómo se encuentra usted de salud? ¿Cómo está la relación con su esposa?
5: Estoy excelentemente bien de salud, y con mi esposa también, y definitivamente estoy muy, muy feliz y muy agradecido con ustedes.
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0: Continuamos, mis queridos oyentes. Seguimos en esta noche mágica. Ahí estábamos escuchando el testimonio. Han entrado muchas llamadas. Señor César Ortiz, su llamada fue favorecida. Quiero que esté pendiente. Ya le voy a contestar. Estamos llegando a la parte final del programa, mis oyentes, pero vamos a estar una hora más. Vamos a estar hasta la 1:30 de la mañana atendiendo sus llamadas. 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Bueno, mucha atención, mis oyentes. Estamos llegando a la parte final, pero quiero contestarle a César. César Ortiz, nacido el 11 de noviembre del año 88. Él está preocupado por la salud de su esposa. Me dice que su esposa ha estado enferma, lleva alrededor de un poco más de un año, donde le duele mucho la cabeza, donde le duele mucho el cuerpo, donde ella no ha podido volver a trabajar, no han podido tener relaciones íntimas. Él quiere saber si le hicieron algún daño. Mi querida hermanita, hermanito, póngame mucha atención. Yo sé que su esposa también me está escuchando. Yo sé que ustedes son personas buenas, sé que llevan poco tiempo juntos, sé que llevan menos de 3 años. Yo veo que usted nunca ha sido de buena suerte en el amor, mi querido hermano, porque usted hace mucho tiempo que lo dañaron para el amor. Pero como si esto fuera poco, vemos de que su señora esposa, Marisela, viene de otra relación, una relación bastante tormentosa, caótica para ella, de muchos años de sufrimiento, donde por fin aparentemente se pudo liberar de ese yugo, pero no es así, porque este hombre, no contento con haberle hecho la vida tan difícil a su mujer durante el tiempo que estuvo con él, pues al ver de que rehizo su vida al lado suyo, pues le hizo un daño terrible a esta mujer, que es el que la está totalmente enloqueciendo y enfermando. Por favor, visítenos, don César, hable con Marisela, venga, ella no le finge nada, ella le está hablando con claridad. Yo sé que usted ha llegado a pensar de que si ella le finge, y le dio pena decírmelo, no, ella no le finge, mi querido hermano, ella sufre, sufre más que usted, por supuesto. Visítenos, visítenos, por favor, ojalá hoy mismo, a las 8 de la mañana, sean los primeros que veamos. Mis oyentes, les recuerdo, hasta la 1:30 de la mañana vamos a estar contestando sus llamadas en esta noche. 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Una feliz noche para todos, les deseo salud, mucha suerte y recuerde que somos pensadores positivos.
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2: 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A todos nuestros oyentes de la ley, que son nuestros amigos, que son nuestros hermanos, que son esta gran familia que cada madrugada nos escuchan, que cada madrugada nos reciben. Gracias, mis oyentes. Muy, pero muy buenos días para todos ustedes. Iniciando un nuevo capítulo en esta interminable serie, El Despertar de la Mente. Programa dirigido, hecho con ganas, con amor, con fuerza, con voluntad, con energía y con mucha fe, para dirigirlo a todas las personas que en estos momentos, a esta hora de la madrugada, se reúnen con nosotros a través del poder y de la energía mental. Recuerde que somos guías, consejeros, motivadores, tarotistas del comportamiento humano, magnéticos de energía, dinámicos de suerte, conocedores del ocultismo, las ciencias afines y la alta parapsicología. Todos los días atendemos consulta privada, personal, garantizada, en Cícero y también en Aurora. Pero a esta hora, aquí temprano, donde todavía no amanece, aquí estamos para usted, con la línea abierta, para que usted nos consulte eso que le está incomodando, atormentando, preocupando, de semanas, de meses o de años, consúltenos ese problema. 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Usted puede comunicarse con nosotros, ese problema que hoy por hoy le agobia, le atormenta, puede ser en su hogar, con su pareja, con sus hijos, puede ser con su suerte, en su trabajo, en su negocio, puede ser con su salud, semanas, meses, años, tomando medicamentos, nada le funciona, no le encuentran lo que tiene, le han diagnosticado un día una cosa, después le diagnostican otra, pero realmente no saben qué es lo que tiene, pues es muy raro. ¿Por qué? Porque la ciencia médica ha avanzado a pasos agigantados. Y si no le encuentran lo que tiene, es porque lo que tiene no es normal, no es natural, ni mucho menos de Dios. Muchas veces somos víctimas de tomizos, de hechizos, de embrujos, de bebedizos, de cosas malignas que desconocemos, pero que nos están afectando. Muchas veces nos velan a través de una fotografía, vienen esos dolores de cabeza, vienen los nervios, viene el insomnio, viene el estrés, no sabemos de dónde sale, ahí les estoy diciendo. 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Vamos con llamadas, personas que quieren participar del programa, oyentes en línea, bueno.
3: Bueno, no, maestro, ¿me escucha?
2: Claro que sí, bienvenida al programa, ¿con quién hablo?
3: Claudia Ramírez.
2: Claudia, bienvenida al programa, Claudita. ¿Hace cuánto tiempo nos escuchas? ¿Ya nos has escuchado varias veces?
3: Sí, ya llevo tiempo escuchándolos y la verdad, pues hasta ahorita me animé y gracias a Dios que pude hacer contacto.
2: ¿Nunca habías intentado antes comunicarte con nosotros?
3: Pues una vez, pero se me pasó, dije, voy a ver si esta es la buena.
2: Bueno, pues qué bueno que mire, hay muchas personas que insisten y todos los días. Y lamentablemente, pues es mucha la sintonía y no podemos darle gusto a todos. Qué bueno que es al azar a la suerte y hoy te tocó a ti. Cuénteme, hija, ¿en qué quiere que le ayudemos? ¿Cuál es su problema principal?
3: Pues desde hace un año más o menos me he sentido muy mal porque pues es que ya he ido con doctores, especialistas y tengo unos cólicos y no he encontrado, no me han dicho qué tengo y estoy desesperada, no sé qué, ya un año ya es bastante. Y quería preguntarle, porque la verdad no sé si me hicieron un trabajito o algo, porque no es normal.
2: Dame tu fecha de nacimiento, por favor.
3: Del 90, soy del 2 de febrero del 90.
2: 2 de febrero del 90. Uy, hermanita, no es normal ni es natural, por eso no le han encontrado nada. Aquí le marca claramente, está siendo sometida por medio de una fotografía, le están haciendo un daño, mi querida hermana.
3: Pero, o sea, ¿cómo? ¿Una brujería o algo así o cómo?
2: Usted misma me está diciendo que si le hicieron algún trabajito, yo se lo estoy confirmando, no sé por qué se sorprende. Sí, es un daño, es una brujería lo que le están haciendo, mi querida hermana, y es a través de una fotografía. ¿Usted sospecha quién le hizo esto?
3: No, pues no, la verdad no, yo trato de llevarme bien con los vecinos, con lo de mi trabajo, pero no sé quién podría ser.
2: No se preocupe, lo más importante es poderle retirar el daño. Una vez retirado el daño, vamos a poder hacer una revelación espiritual para desenmascarar a esta persona, sea quien sea, nos vamos a dar cuenta. Lo más importante aquí es practicar el don del perdón, la enseñanza que nos dio nuestro Padre Dios Celestial con nuestro hermano Jesús en la cruz, porque nos enseñó fue a perdonar. A pesar de todo lo que le hicimos, de su boca no salieron sino en la cruz palabras de amor y de perdón. Lo mismo tenemos que hacer cuando nos demos cuenta quién fue esta mujer que le hizo este daño, que la tiene así trastornada su vida y su salud, pues vamos a pedirle a Dios por esta persona para que se olvide de hacer maldad, para que le vaya bien a esa persona. De eso se trata todo esto. No de contribuir con la maldad ni darle gusto al demonio, porque eso es lo que quiere el demonio, que vivamos en guerra, que vivamos todos con resentimiento, con odio. No lo vamos a concebir. Muchas gracias, le esperamos cuanto antes, no se preocupe, la liberamos del daño, le mostramos quién se lo hizo y asunto arreglado. Le esperamos cuanto antes, ¿nos vas a visitar?
3: Sí, en cuanto sea más rápido, mejor.
2: Lo más pronto posible, llame ahorita mismo y separe su cita. Voy a un breve mensaje y ya regreso con ustedes.
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2: 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Me dicen que hay varias llamadas, ya voy a contestar otra llamada, claro que sí, le agradezco a toda la audiencia de La Ley. 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O llamar y decir, quiero hablar en la radio, para que dirijan su llamada conmigo. Vamos con llamadas, más llamadas. Oyentes en línea, bueno.
5: ¿Qué tal, maestro?
6: Hola, ¿quién habla? Hábleme un poquito más fuerte.
5: David Reséndez, para servirle.
6: Con mucho gusto, David. Yo también estoy para servirle a usted. Cuénteme, David, ¿cuál es su problema principal? ¿En qué quiere que le ayudemos?
5: La suerte, el dinero, lo de toda la gente.
6: Bueno, hermano, sabemos y seamos conscientes de que estamos en una crisis, pero realmente no a todo mundo le va mal, no todo mundo es pobre, no todo mundo se queja. Por eso hay que buscar la suerte, hay que buscar la ayuda, y lo felicito de que usted me esté llamando hoy para cuestiones de suerte y vamos a tratar de ayudarle. Cuénteme, hijito, ¿cuál es, repíteme tu nombre y cuál es tu fecha de nacimiento?
5: David Reséndez, para servirle. Y yo nací el 3 de diciembre del 76.
6: Bueno, lo veo totalmente trancado en su suerte, efectivamente. Veo que todo le sale al revés. Pero le repito, no a todo mundo le va mal. El hecho de que a usted le vaya mal no significa que todos andemos mal. Gracias a Dios la suerte existe. Simplemente hay que buscarla, hay que alimentarla. La suerte es como una flor, que si no se cuida, pues se marchita y se muere rápidamente. Dígame una cosa, hermano, ¿qué ha hecho usted por su suerte? ¿Ha visitado algún lugar? ¿Le han hecho alguna limpia? ¿Ha cargado algún talismán? ¿Qué ha hecho por su suerte? ¿Ha hecho algo de lo que le he mencionado?
5: No, nada, maestro, nada.
6: Perfecto. Dígame una cosa, ¿usted ora, usted reza, usted va a la iglesia, usted tiene algún tipo de comunicación con ese ser supremo?
5: No, tampoco, para nada, maestro.
6: Entonces, hermanito, usted no ha hecho nada por su suerte, pero nunca es tarde y por algo se empieza y empezó con esta llamada. Ahora el siguiente paso es que usted nos visite, porque efectivamente hay un bloqueo en su suerte. Esto no es reciente, esto viene de años atrás, pero veo que esto fue accidental. Algo que no era para usted, usted lo recibió, esto hace muchos años, y de ahí para adelante a usted le va mal en todo, no solamente en el dinero, también veo que le va muy mal en el amor. ¿Es así o no es así?
5: Así es, toda la razón, maestro. Me va muy mal, no mal, muy mal, en el dinero, en el amor.
6: Gracias a Dios, de salud lo veo bien, veo que de salud anda bien, bendito Dios. O sea, el daño no le ha afectado su salud, no espere a que lo afecte, porque ahí va a ser mucho más difícil una liberación. ¿Se va a atrever a visitarnos?
5: Claro que sí, maestro.
6: Cuanto antes lo esperamos, Dios lo bendiga. Voy a un breve mensaje y ya mismo regreso con ustedes.
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2: Continuamos, mis oyentes, y precisamente es costumbre en el programa traerles testimonios de gente agradecida, historias de vida, personas que ya nos han visitado. Recuerden que atendemos consulta todos los días de la semana. Primeramente Dios, gracias a Dios, hoy ya tenemos los altares iluminados y estamos aquí de madrugada ya recibiendo sus llamadas, preparándonos para atender a partir de las 8 de la mañana. Pero ya mismo, con gusto, con amor, con mucha fe, recibiendo todas y cada una de sus llamadas. Asimismo, recibimos sus consultas, nos visitan a diario cantidades de personas de diferentes lugares, muchos recomendados, muchos también que llegan, que escuchan la ley. Y si usted nos está escuchando, amigo, hermano, y tiene un problema, una dificultad, quiero que escuche el siguiente caso. Es una persona que también tenía problemas, que nos visitó, que encontró la solución. Por favor, si puede, escuche el siguiente caso completito. Una vez finalizado el testimonio, puede marcar, la línea está abierta. El que quiera, y de pronto no le interesa escuchar el testimonio, sino que quiera llamar, preguntarnos algo de su vida, de su suerte, de sus problemas, de su hogar, de su salud, de su trabajo, de un viaje, de un hijo, puede llamar ya mismo mientras que están escuchando el testimonio otros y preguntarnos, hacernos su pregunta importante y recibir una respuesta certera. Diga, cuando haga su pregunta, por favor, diga si quiere respuesta en la radio o si quiere respuesta en privado. 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Escuchemos pues el testimonio que está grabado, ya regreso aquí de madrugada a través de la ley. Somos Pensadores Positivos.
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2: ¿Cuál es tu nombre para todos los oyentes?
7: Isabel Flores.
2: Isabel, ¿hace cuánto tiempo nos visitaste tú?
7: Hace como 3 meses aproximadamente.
2: Cuéntanos cuál es tu historia, superación, tu historia de vida, qué cambios has podido notar en tu vida desde aquel momento que nos visitaste. ¿Hemos cumplido contigo? ¿Cumplimos tus expectativas? ¿Cumplimos lo que prometimos?
7: Sí, sí cumplieron lo que prometieron. Estoy más feliz, ya me salgo de mi casa, ya veo la vida de otra manera, soy una mujer feliz, fuerte, luchona también.
2: ¿Cuántos años usted sufrió con ese hogar que se estaba destruyendo, que gracias a Dios de 3 meses para acá ha sido el cambio del cielo a la tierra? ¿Cuántos años duró usted padeciendo con su marido, con tantos problemas, tantos peleas más o menos?
7: Seis años.
2: 6 años aproximadamente. Pues Dios bendiga este hogar que hemos podido liberar. Ustedes estaban siendo víctimas de un daño. Ella todavía no lo puede creer porque ella es una mujer que nunca, Isabel, nunca le ha hecho mal a ninguna otra persona en su vida. Nunca se ha metido con nadie. Nunca le para bolas que si el otro tiene más, que si el otro tiene menos. Cuando tiene menos trata de ayudar. Es una mujer de buen corazón, es una mujer que respeta las leyes de Dios. Y se sorprendió mucho cuando le dije que había un daño, cuando le dije que había un mal. Usted no lo podía creer, ¿verdad?
7: No lo podía creer.
2: Pero cuando le mostré ese daño que salió por su propia boca, que usted devolvió, ¿qué sintió? ¿Sí sintió un descanso? ¿Sintió que se quitó un peso de encima? ¿Qué sintió?
7: Sí sentí un gran peso que me quitaron de encima. Les agradezco mucho que me hayan ayudado y apoyado.
2: Bueno, ¿ahora qué dice su esposo y sus hijos de que usted no vive alterada, que no vive desesperada, que no vive de mal humor, haciendo mala cara y renegando por todos? ¿Qué dice ellos?
7: Pues sí, en parte también están felices, también mi marido y mi esposo, también ya salimos más, ya convivimos más, me dice que ya está más orgullosa de mí misma y todo eso.
2: Pues muchísimas gracias por su testimonio, mi reina linda. Recomienda usted a tantos oyentes que la van a escuchar en mi programa que vengan, que busquen la ayuda, ¿lo recomienda de todo corazón?
7: Sí, lo recomiendo de todo corazón porque sí ayuda de verdad.
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2: Continuamos, mis queridos oyentes. Seguimos de madrugada, seguimos conectados a través de la ley. Les recuerdo, la línea telefónica está y seguirá abierta. Ahí estábamos escuchando otro testimonio. Son personas agradecidas que, pues gracias a Dios, se les ha podido ayudar y por eso nos recomiendan. 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Han entrado muchas llamadas en esta madrugada y precisamente mientras que escuchábamos el testimonio, pues entraron muchas más. Una de ellas, el señor Jacinto Rivera, su llamada fue favorecida, don Jacinto, ya le voy a contestar, pendiente por favor. 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Señor Jacinto Rivera, nacido el 22 de marzo del año 68. Él me comentó que él es empresario, que tiene varios negocios, que a él no le va mal en el dinero, pero que sí sufre en el amor, porque resulta que la mujer que él ama, pues no le corresponde. Ella se llama Berta, nacida el 1 de junio del año 79, y don Jacinto, 22 de marzo del 68. Don Jacinto, le tengo buenas noticias. Antes que nada, quiero felicitarlo. Usted ha sido un hombre íntegro, un hombre trabajador, un hombre también de suerte. Lo felicito. Veo que es viudo ya hace algún tiempo. Le tengo buenas noticias. Yo sé que usted tiene buenas intenciones, pero Berta, pues viene de una separación y ella no es que lo rechace. Yo veo acá que ella le ha pedido es tiempo y está en un buen proceso, mi querido hermano. No se preocupe. Nosotros le vamos a ayudar, vamos a acelerar ese proceso. Tiene que visitarnos, no se preocupe. Es una mujer que verdaderamente le conviene y sí le corresponde. Y mejor que sea así, que lo haya puesto a aguantar. Yo sé que usted cada día está más ansioso y deseoso de estar con ella. Por eso nos llamó, porque usted en estas cosas pues prácticamente no cree. Pero las buenas noticias son para darlas. Lo felicito, don Jacinto. No veo ningún enemigo oculto, gracias a Dios, mas sin embargo, sería bueno cargar un protector. Usted que tiene buena suerte, sería bueno que nos visitara, entregarle un protector, un canalizador de energía, ya que la envidia, la maldad también siempre nos acechan. Mis oyentes, feliz amanecer para todos. 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Feliz amanecer, salud y suerte para todos. Sigan con la ley. Somos Pensadores Positivos.
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1: Buen día, señores. Buen día. Buen día a todos los auditores de la ley 107.9. También a toda la gente que nos escucha a través de la música app en todo el planeta. Hoy estamos a miércoles. Miércoles, día flojo, Chico Morales.
2: Ah, caray, caray.
1: Miércoles 3 de junio. Han pasado 184 días de que inició el año y faltan 211 para llegar al 2027.
2: Queremos posada.
1: Ya casi llegan las posadas, Chico Morales. Sí. Y faltan 8 días para que ruede la pelota en la justa internacional de fútbol, donde México inaugurará esta justa jugando ante Sudáfrica, ¿verdad?
2: Van a jugar con México.
1: Que está amenazado ese partido de que no se arme, ¿eh?
2: ¿Por qué? Ah, por
1: los maestros dicen que no los van a bloquear para que no lleguen al estadio, güey.
2: Ah, ¿no es por lo del ébola?
1: No, eso es Sudáfrica. El ébola está en el Congo, güey.
2: Ah.
1: El Congo también va a llegar a jugar a México. Bueno, hoy es Día Internacional de la Bicicleta, ¿ok? Así que celébrenlo dando una vuelta en bicicleta.
2: O unas patadas como Adame.
1: También dando las patadas de bicicleta. Bienvenida, Deikari, ¿cómo estamos?
3: Todo bien, hay que montarse en la bicicleta y aprovechar el solecito en Chicago haciendo ejercicio, claro que sí. Y por supuesto también, bien pendientes, hoy tenemos más boletiza para los rieleros del norte que llegan a Chicago este 13 de junio. La ley 107.9 siempre te lleva a los mejores eventos y en los mejores puestos. Pendiente, ya te voy a decir la clave, no te despegues de la ley.
1: Exactamente, los mejores boletos, el mejor entretenimiento y la mejor diversión aquí en la ley 107.9. Volvemos con más.
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0: ¡Explotó!
1: ¡Explotó! ¡Nunca explotó!
2: Casi explota la viejita que está bailando.
3: Muchachos, buenos días. Buen día, sean felices. Estamos vivos.
4: Solo por hoy.
3: Hay que disfrutar la vida, hay que tener alegría, como dijo Topollillo, porque mañana será otro día y hay que vivirlo con alegría.
2: Oye, pero cuando digas una frase Topollillo, dilo hablando como Topollillo, sí, terrible.
5: Porque mañana será otro día. Hay que vivirlo con alegría.
2: Ándale, ya, ya cambia.
6: ¿Dónde vamos a parar?
3: Buen día a toda la gente que nos está escuchando. Gracias por su sintonía. Vamos a empezar con algo bonito. Les voy a hablar del compa David.
2: ¿Está bonito, David?
3: David Condé. David Condé, compadre. Sí, David Condé. Fíjate que David comenzó como un simple pastor de ovejitas, pero no permitió que su origen humilde definiera su destino. Cuando todos veían a Goliat como un gigante imposible de vencer, David vio una oportunidad para demostrar su fe y su valentía. Entonces el Goliat empezó a insultar al pueblo de Dios y a decirles de cosas, y David no lo pudo soportar y le dijo, pues échenmelo, yo aquí lo agarro. Y dice, no, pues estás bien chiquito, no manches. Era una pirruña David, güey. Ah, sí, el Goliat dicen que medía más de 2.5 metros y estaba bien.
2: Sí, era gigante, güey.
3: Era gigante.
2: Sí.
3: Entonces, pues el vato dijo, pues Dios me va a ayudar y yo veré cómo. Entonces ya el David dijo, me van a echar a este, güey, pero lo voy a pisar. No, pues tú vente, acá te espero. Donde me la pintes, brinco y de cualquier gancho me atoro.
1: Sí, y lo atropelló, ¿ah? Sí, ¿ah?
3: No, ¿por qué dices que lo atropelló?
1: Pues dicen que lo mató con una Honda.
2: Ah, Chico Morales.
3: ¿No? Con una Honda. O sea, eran unas resorteras diferentes, no a las que inventaron, como las que tenía el Chavo del Ocho.
1: Ah, yo pensé que era una marca de esas bicicletas.
3: Era la piedra la ponías en una como pedazo de cuero, sí. y así
2: como una bolsita.
3: Con un hilo grande y tenías que tener puntería y rácatas que le avienta la piedra y que le da media madre.
2: Ay, güey.
3: Y ahí se quedó.
2: Y le dio hasta el talón de Aquiles llegó.
3: Exactamente. Sí. Entonces, esta historia nos recuerda que los desafíos más grandes no se vencen con fuerza física, sino con determinación, confianza, perseverancia, fe e inteligencia. Y aunque enfrentó obstáculos, críticas y momentos difíciles, nunca dejó de avanzar. Y así que, muchachos que me escuchan hoy, como a David, enfrenten sus gigantes con fe, coraje y la certeza de que cada desafío puede convertirse en una victoria.
2: ¡Órale! ¡Eso!
3: ¡Eso! Vámonos con información, muchachos, para que estén orgullosos.
1: A ver.
3: Estamos destacando, los estudiantes norteamericanos están sacando primeros lugares.
1: Sí.
3: Sí.
1: Hasta
3: tres estudiantes de high school del sur de California hicieron historia al ganar su tercer campeonato consecutivo de eSports jugando Fortnite.
2: ¿Cómo? O sea, ganaron estudiantes número uno en Nintendos.
3: Jugando
2: en videojuegos.
3: Fortnite, sí. El equipo de Linwood Unified School District terminó la temporada invicto y se coronó campeón en la liga de Play Business del Pacífico.
2: Yo pensaba que de matemáticas, de ciencias, de algo más.
1: Oye, pero ¿cómo ganaron? Así. ¿Son de high school, dice, ¿verdad?
3: Sí.
1: ¿Pero cómo ganaron si no saben leer?
2: Si saben leer.
1: Yo, ¿no? Hay estadísticas que de secundaria, primaria, secundaria, high school, no saben leer, pues, y andan ganando juegos.
3: Pero es que para jugar esta madre no ocupa saber leer, güey.
1: No.
2: Puro ver y mover los dedos.
0: Saber jugar.
3: La comunidad escolar celebró el logro de los jóvenes, quienes ya son considerados una de las mejores escuadras estudiantiles de videojuegos en la región. Pues déjame decirte que estos compitas se pueden hacer millonarios jugando esa madre.
1: Sí, pero bien burro se da.
0: Bueno, pero con dinero.
3: Güey, yo prefiero estar rebuznando con 20 millones de dólares en el banco.
2: No, yo no. Yo no, definitivamente no. Quédense en su cerco ustedes.
3: No me digan que no.
2: No, la neta no.
3: ¿Sabes?
2: Oye, cuánto... la sabiduría te da para no decir ese tipo de comentarios terribles.
3: Espérate. Es que mira, ya el mundo cambió. Ya las matemáticas, mira, y la trigonometría y toda esa madre, al menos que seas un arquitecto, y ya ni eso, porque ese trabajo del arquitecto ya lo borró la inteligencia artificial. A la inteligencia artificial le vas a meter un mapa de cómo quieres tus planos y te los va a hacer, güey.
1: Pero ahí te va lo que dice la sabiduría. La sabiduría es el que necesita menos es el más rico que el que necesita más.
3: Sí, pero está bien, chico.
2: Ese pretexto de los pobres, Chico Morales.
3: Lo que tú digas. Pero estos morros.
1: Yo.
3: Los que generan más dinero en las redes sociales son los gamers, los streamers de videojuegos, de 20 a 30 millones de dólares por año. Entonces, estos morros podemos estar diciendo lo que queramos. Okay,
1: motívalos a ver quién te cura cuando te enfermes.
2: Sí, así es.
3: ¿Un robot?
2: No. Imagínate.
0: Uno nunca sabe.
3: ¿Tú qué opinas, Yerifiera?
0: Ya, yo opino que cada quien lo suyo y cada quien su dinero y cada quien su pobreza.
2: No, pero ¿prefieres inteligencia o 20 millones de dólares?
0: Pues mira, si un poquito de las dos.
2: No.
0: Pues sí, sí, puedo ser millonaria, pero si estoy bien mensa lo voy a perder.
2: Así es, exactamente.
3: Y luego por, ay no, cállate, ya me... A mí me por ay, Dios mío.
0: Ay, qué barbaridad.
3: Me llevaron a bailar por güey, pero ves, bueno. Pues, pero eso es del baile que ya me conozco, que todavía no me termino la pieza.
2: Sí, pero ya tienes más sabiduría y ya no te la vuelven a hacer.
1: Para que veas que la sabiduría es lo que vale.
2: Exactamente.
3: Vámonos a otra información, porque Japón se pone a la vanguardia y desarrolla ciudades inteligentes para adultos mayores.
2: Ah, caray. ¿Qué van a hacer?
3: Pues, ¿qué te imaginas que podrían hacer en esa ciudad inteligente para adultos mayores? Echa a volar tu imaginación, compadre.
2: Pues todo en silla de ruedas eléctricas.
1: Sí, pues las van a pedir adentro.
2: Van a pedir bañarse con la mente todo, güey.
0: Ay, con la mente.
1: Sí, se prende la luz y se prende.
0: Van a estar tejiendo con la mente y eso.
3: ¿Qué más, chico? ¿Tú qué tienes de experiencia con eso?
1: Así como que entras al baño y bájale la taza tú solo.
2: Simón.
1: O sea, la luz.
0: Llévame.
2: Todo automático.
1: Todo automático.
0: Taxis automáticos.
3: Ese sí. que en cuanto entren a la casa, se abre, sale una como manita robot. Y le da su aspirina.
2: Ah, ándale.
1: Exactamente como los Jetson.
0: Si y no si le dice, visto, ya, ya te lo, ay, ya. ¿Cómo te dice?
2: Oye, ¿cuál taxi le da?
3: Exactamente, ¿no? Entonces, antes de meterse a la cama, sale otra manita y le empieza a echar a
0: pomada. Le recuerda si ya se tomó la pastilla, ¿no? No te la tomes, ya te la tomaste.
2: Ándale. Sí, ándale.
3: Y oye, estaría bien que le dieran chamba al doctor Simi ahí, ¿no? Pues ahí está. Estas Smart Cities para personas mayores fueron diseñadas especialmente para adultos mayores. Y esto es lo que incluyen, muchachos. Robots de asistencia. O sea, nuestro cotorreo no iba muy lejos, ¿eh? Transporte automatizado, como el que dijo la Jennifiera. Monitoreo médico inteligente y tecnología pensada para ayudar a personas mayores a vivir de manera más independiente. Y pues la gente experta cree que lo que hoy parece futurista podría terminar convirtiéndose en un modelo para otros países en el futuro. Y es que, fíjate, Japón también, por lo de no querer tener hijos y todo ese rollo, también esos compas están ahorita pasando por porque una población que envejeció mucho. El mismo problema lo tiene Corea del Sur, no también. Sé, del Norte y China. Y muy pronto lo tendremos en México, los Estados Unidos también, porque la raza ya no quiere tener chiquillos.
1: Sí, pero esa ciudad a mí no me gustaría porque, pues, ¿a quién vas a pajarear? Pues pajareas a la enfermera o
2: algo. ¿Qué más quieres?
1: Pero ahí ni más que un robot.
2: Es cierto, ¿verdad?
0: Es pues con otros viejitos.
1: No, hombre.
2: No, para estirar cuero, dices.
0: Pues entre cuero y
3: no
0: cuero.
3: No creas, güey. Nosotros una vez aquí en el show, a una señora que trabajaba en un lugar de adultos mayores, dijo que sí, se pasan cosas ahí en esos lugares, güey.
0: Sí, yo sé.
2: Pero es que el chico dice que como va a ser puro robots y puras cosas automatizadas, no va a haber enfermeras, pues.
1: Sí, pues, no va a haber.
2: No va a haber dónde pajaré.
0: Quieres horrear juventud.
3: Ay, ¿sabes quién diseñó las robots más perronas y más bonitas y que se ven así como, pues, los japoneses, güey? Pues, se van a ponerles enfermeras de esas para que se motiven también.
2: Oh, ok, entonces vamos para allá, chico.
3: Mire, con este le cura y con este le hace feliz. A este están los dos botones.
2: Y este es el sacapuntas, no se va a equivocar.
3: Nosotros regresamos con más aquí al aire con el Terrible Millón.
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1: Buenos días, buenos días, buenos días. Feliz miércoles, ombliguito de semana. Aquí tu amiga Neycarí Albarrán, acompañándote esta hora para los madrugadores en las carreteras. Vámonos con esa actualización. Interestatal 90, desde el centro de Chicago, está sumando 22 minutos por la 290 en conexión con la 294. También entrando a la ciudad, unos 23 minutos por la I-55 de Cícero al centro, 10 minutos, y por la Ben Ryan, la 94 desde el sur, por la 95 también entrando a la ciudad, unos 14 minutos a conducir con cuidado. Esos son los tiempos de traslado a esta hora. 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

0: con el Terry al millón y pasadito, listos para platicar con Leti Valencia de la Liga Defensora, que está aquí con nosotros. Y si tienes una pregunta, repórtate al 866-794-5099, 866-794-5099. Bienvenida, Leti, ¿cómo estamos?
1: Hola, Terry, muy bien, muy contenta de poder hablar de inmigración, de ayudar al público, de seguir contestando sus preguntas. ¿Cómo estás?
0: Muy bien, gracias. Mira, una pregunta que me están haciendo muchos y que a lo mejor tú tienes la capacidad de contestarme es que desde que hicieron el cambio en la administración de Trump, ya ves que corrieron a Kristi Noem, y al otro vato, al Gregory Bovino, ya no están. Y que ya no se han visto muchas redadas ni movilizaciones. ¿Ustedes, por lo que saben y por los casos que reciben, siguen las redadas o no?
1: Todavía siguen las redadas, sí. Lo están haciendo ya un poco más, no tan aparente en las redes sociales, pero sí hemos escuchado de muchas personas donde llega a su trabajo o donde incluso llegan a sus casas, donde tienen una orden de deportación o tal vez una salida voluntaria, y ahí se da cuenta que no se han salido y pueden estar pues afuera de su casa o afuera de su trabajo buscando a esas personas para detener.
0: Están llegando a la madrugada a las casas, ¿verdad, Leti?
1: Sí, la mayoría de personas que me han dicho es antes de que vayan a trabajar, antes de que lleguen a su trabajo, antes de que salgan de sus casas en la madrugada.
0: Exactamente, lo que pasa es que a esa hora pues no hay nadie con teléfonos grabando cuando se los están llevando, ¿no? Al menos de que pues sus mismos familiares los graben, pero yo creo que ni sus familiares se dan cuenta cuando se los llevan, ¿no?
1: Sí, por eso es tan importante recordar sus derechos, porque todavía no han parado, especialmente para personas que ya tienen un caso con el tribunal, donde no se han salido, donde ahí tal vez te mandó una carta diciendo que ya tienes 30 días para salirte del país y no te sales, pues ellos ya saben dónde vives. Puede que hayas actualizado tu dirección o mandado alguna aplicación, pero ellos saben dónde vives o dónde trabajas. Por eso es importantísimo conocer sus derechos, no aportar información, guardar silencio y nunca firmar nada hasta que tengas es un abogado presente.
0: Exactamente, ahí está bien clarito. Tú tienes derecho a guardar silencio. Si te van a arrestar y te van a llevar a un centro de detención, vienen las presiones, te van a amenazar que con tu familia, que la cárcel. Tú pide un abogado. Yo les firmo lo que quieran, pero quiero ver un abogado porque es mi derecho, ¿correcto?
1: Sí, totalmente. No les vayan a firmar nada, porque ahorita también muchas personas nos dicen que ICE está diciendo, fírmanos aquí, no te pasa nada, es una salida voluntaria, puedes luego aplicar para entrar de manera legal. Pero lo que no te están diciendo es que cualquier persona que se salga del país, aunque sea por manera voluntaria, van a tener un castigo de 10 años y tienes que pedir un perdón. Y hay muchas personas que no califican para un perdón. Entonces estás renunciando tu derecho a tener una audiencia donde posiblemente hasta puedes calificar para la residencia por medio de la cancelación de deportación. Por eso nunca hay que firmar absolutamente nada, hablar con un abogado, tener un plan de acción y ver si calificas para un alivio migratorio.
0: Exactamente. Vámonos a la línea telefónica al 866-794-5099. Aquí tenemos a Verónica. Bienvenida, Verónica. Te escucha Leti. ¿Cuál es tu pregunta?
2: Hola, buenos días. Yo tengo tres hijas ciudadanas. Llegué aquí en el 86, perdón. Y he tratado de agarrar, de estar legal, pero nadie me ha podido ayudar. La primera vez me dieron un permiso de trabajo y sigo usando el mismo número de seguro social para trabajar, pero pues estoy sin nada. No sé si tengo oportunidad de hacer algo o no.
1: ¿Usted está casada con un residente ciudadano o sus padres tengan la residencia o la ciudadanía?
2: No, solo mis tres hijas que son ciudadanas.
1: Es que ahí está el problemita. Cuando uno tiene hijos ciudadanos, pueden pedir la petición familiar, pero para usar esa petición para la residencia, tiene que calificar para ya sea ajuste de estatus, que es cuando usted entra de manera legal, o tal vez un parole in place si tiene algún hijo o hija en una rama de las Fuerzas Armadas o la 245i. Y si no, tiene que pedir un perdón para poder hacer el proceso consular, pero las hijas no pueden pedir ese perdón, solamente los cónyuges o padres que tengan la residencia o la ciudadanía. Entonces parece que no hay manera de pedir ese perdón y tampoco arreglar aquí adentro, al menos que una de sus hijas entre a una rama de las Fuerzas Armadas.
0: ¿Cuántos años tiene sus hijas?
2: La más chica tiene 22.
0: Se puede meter no necesariamente al ejército, pero como a servir tiempo, ¿cómo se dice? Part-time. Ya se me está.
1: Sí, pues,
0: no
1: pues puedo la reserva.
0: Y el español se me está olvidando, qué bárbaro. A la reserva, ¿no? Del que sí. Es como tiempo a la mitad.
3: Pero cuenta para que le ayude a...
1: Pero cuenta, de cualquier manera es una rama de las Fuerzas Armadas y si entra a la reserva, que es típicamente como entrenamiento cada fin de semana, no es como que tienen que ir a vivirse a otro lugar, y si eso también puede calificar para el parole in place. Básicamente eso cura la entrada ilegal para poder permitirla de pedir su residencia aquí adentro.
0: ¿Y la Guardia Costera también?
1: También la Guardia Costera.
0: Ahí está, entonces ahí está una oportunidad, platica con ellos, obviamente no quieres que se enlisten en el ejército nomás para ayudarte, pero podrían ayudar a la ciudad localmente, los mandan a limpiar las montañas, que no haya para prevenir incendios, si está en la Guardia Costera, pues a patrullar la costa, donde no corren mucho peligro, y te pueden ayudar para arreglar papeles, pero bueno, es decisión de cada quien. ¿Cómo ves, Verónica?
2: Muchas gracias por su ayuda y por dejarme tan claro cómo trabaja esto.
0: Gracias. Que estés muy bien y espero que puedas ir. Por lo pronto, échale ganas, todo va a estar bien contigo, ¿ok?
2: Claro, gracias.
0: Gracias, no tengas miedo, que solo Judas temió.
4: Oye, oh,
0: sí, ya está en la Biblia que tenía miedo. ¿Ah? Sí, tenía miedo. Gracias, mi querida Leti. Para toda la gente que quiera hacer una pregunta a Leti, puedes marcarle al 1-800-333-3676. 1-800-333-3676. Y también te pueden seguir, mi Leti, ¿en dónde?
1: Claro, también me pueden seguir en Instagram. Estamos allí como @defensora o en Facebook, TikTok y YouTube como @laligadefensora. Y también les recuerdo que nosotros no usamos WhatsApp.
0: Muchas gracias, mi Leti.
1: Gracias.

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0: Estamos de regreso al aire con el Terry, muchachos, en este segmento que se llama Nosotros te la sacamos. Tú nos mandas tus preguntas arroba el terrible show, ahí las vamos contestando. Gracias, ha sido un éxito. Muchas personas han mandado mensajes muy chidos, otros mensajes muy así, pues como que no se amanecieron bien, ¿verdad?
1: Sí.
0: Pero de todas maneras se agradece que se tomaron el tiempo de mandar mensajes, aunque sea para insultar. Ay, si les leyera yo los mensajes así que están agresivos, muchachos, haría un segmento de 2 horas. Bien, vámonos con esta pregunta que nos la mandan desde Southgate, California, y nos pregunta nuestra amiga, oye, Perry, ¿cómo? Perry.
2: El bueno, Perry. Ya está.
3: El Perry lo ornitorrinco.
0: Es que así puso me puso Perry. Pero no creo que es la T esté junto a la T, ¿verdad? En el teclado. Dice, hola Perry, ¿cómo estás? El otro día tuve una discusión muy fuerte con alguien y me di cuenta de algo raro. Me empezaron a temblar las manos y el cuerpo entero. No podía controlarlo. Me dio coraje, pero físicamente me sentía fuera de control. ¿Por qué pasa eso? Los he escuchado y pues sé que ustedes se investigan y nos pueden sacar de las dudas. Ahí está. ¿Por qué pasa que cuando te enojas muchísimo empiezas a temblar? Vámonos con la que tiene la experiencia
3: adrenalina
0: médica, Jennifiera.
3: Uy, sí, pues la adrenalina. Tu cuerpo entra en estado de emergencia, piensa que se tiene que proteger y pues es cuando entras así como en temblando y todo eso, que no puedes ni estar quieto porque del mismo coraje, o sea, del mismo, tu cuerpo reacciona.
0: Exactamente, ahí está ya. Gracias. Duda resuelta, muchachos. A lo que vamos, no te creas.
3: Ah, bueno.
0: Chico Morales, ¿por qué piensas que uno tiembla?
1: Porque te contienes, no sacas el coraje de volada, no sacas tu emoción. Porque si reaccionaras al fregadazo,
3: el fuá,
1: de volada, no temblabas.
0: Yo no tiemblo, pero me falta la respiración.
1: ¿Sí?
0: Sí, me tengo que salir a respirar al aire libre.
1: Pero si te enojaras y de volada reaccionabas, sí respirabas bien.
0: Le tengo que hacer. Así le tengo que hacer. Sí. Yo.
2: Tienes que hacer ejercicio de respiración.
0: Si o sea, no. Así que si un día ven que me salgo de la cabina, no le voy a decir nada, nomás voy a salir de la cabina y me voy a ir al patio. Ahí ya saben.
1: No, ni digas, ¿qué estás te dando un mente ataque al corazón? Y no pensando que estás enojado.
2: Y que se aviente el vato. Sí,
1: no, Terry.
0: Yo no hago eso de. No, jamás.
2: Por accidente, pues.
0: Sí. Yo nada más que he hecho por un coraje es hacerle un hoyo a una pared.
1: ¿Sí?
0: De un madrazo, pero no temblé.
1: Manches, pero no aquí, temblé. Pero aquí a ver, solo hazlo allá en México.
2: En México, hazlo, a ver si le haces
1: que el rollo. La mano ahí.
0: Ya están empezando.
3: De puro concreto.
0: Compadre, ¿por qué tiembla uno cuando tiene coraje?
2: Pues uno tiembla por el mismo cuerpo reacciona, se protege.
1: Así del, como dijo Jenny, pues, ¿verdad?
2: Sí, lo mismo. Haz cuenta, tiene frío, se te pone cuerpo caliente.
1: Ándale.
2: Tienes calor, se te pone cuerpo helado. Tienes coraje, el se pone a temblar el cuerpo.
1: Sí.
2: Porque si no, si se pusiera blandito, hicieras cosas más difíciles, más fácil, no sé. Entonces, no sé si me explique.
1: La verdad, no.
0: No hay derecho, chato.
2: Mira, güey, pero es que es el cuerpo de reacción. Mira, yo pongo la mano y me tiembla, mira.
1: Ah, no, pero eso te da mal Alzheimer.
2: No, güey, mira.
3: No, pero este es el pulso, dicen.
2: Maraquero.
0: No se llama Alzheimer, se llama Parkinson.
1: Ándale, eso que dice él.
2: ¿Ves la importancia del estudio?
0: Ay, Chico Morales.
4: ¿Puedo opinar?
1: No.
2: Sí.
4: Es que de una manera estética,
3: no.
4: Corporativa y anatómicamente, cuando uno tiene un coraje, ¿da? Sí. Entra como en un cataclismo interno, ¿da? Entonces, por la manera estética de cómo está el humor en ese momento, entra como en una catarsis, ¿da?
1: Este güey, pues,
2: sí. ¿Qué es una catarsis? Sí, tripio.
4: Entonces, es como una evolución incorporativa que sale de uno.
2: ¿Y de dos o nomás de uno?
0: No, pues no le hagan caso.
1: No le entendiste, güey.
2: Se le estoy siguiendo el rollo al vato.
1: Le están metiendo más, vale.
4: Ustedes que no hablan español.
1: Oye, este.
2: Oye, pero ese temblor será el mismo que cuando tienes miedo.
0: No, yo creo que sí.
3: Sí.
0: Creo que sí, es muy similar. Porque según los doctores, el cerebro está diciendo que hay un peligro. Cuando te enojas, también está diciendo que hay un peligro. Y aunque el peligro sea una discusión o un susto, libera adrenalina. Bien, es que sí le sirvieron 6 años de enfermería a la Jennifiera.
2: Ah, lo checó en ChatGTP hasta que escuché el teclado yo.
0: No, la Jennifiera es buena info, güey.
3: No, fíjate.
0: En la casa vamos al doctor, nomás ya cuando vemos que no se nos. Que sí tenemos que ir al doctor, pero si no, ya es nuestro doctor en la casa.
1: Sí.
0: Sí, nos ha ahorrado mucho en copagos de la aseguranza. Ok.
3: Y en pleitos.
0: La adrenalina prepara el cuerpo para pelear o escapar, por eso el corazón late más fuerte, respiras más rápido, los músculos se tensan y el cuerpo empieza a reaccionar físicamente. El temblor ocurre porque toda esa energía energía se acumula en músculos y nervios. Es como si el cuerpo estuviera diciendo, muévete, haz algo. Y aunque hoy ya no vivimos huyendo de animales salvajes, el cerebro sigue funcionando parecido a nuestros ancestros. Para el cuerpo, una pelea fuerte, una amenaza o mucho estrés pueden sentirse como peligro real. Por eso, también hay gente que después de un susto llora, se siente débil o termina agotada. Porque el cuerpo gasta muchísima energía emocional. Y es bien importante esto. El cuerpo muchas veces expresa emociones que la persona intenta guardar. Y hay gente que dice, estoy bien, pero está bien mal. Por eso trae la mandíbula apretada, el pecho tenso y las manos temblando y le da el dolorcito en el estómago. Ah. Hay que
3: entonces cuando uno se le entume la mandíbula no siempre es malo.
1: No, eso es por
4: la mandíbula entumida, así me gusta traerla. Los dedos engarrotados.
0: Cállate, lo digo.
3: Si no, hombre, no, cosa. Hombre.
4: No, es por miedo también se engarrota uno.
2: Sí, seguramente.
4: La caspita. ¿No ve cómo se ponía el chavo del ocho cuando le daba miedo?
1: Rotera.
2: Ay, no.
0: Nosotros te la sacamos al aire con el terrible.

0: Buenos días, iniciamos con las informaciones. En Chicago, autoridades locales informaron avances en la supervisión de proyectos de desarrollo urbano en el sector sur de la ciudad, incluyendo áreas cercanas al futuro centro presidencial Obama. Vecinos y líderes comunitarios continúan debatiendo el impacto económico y de vivienda que traerán estas obras en los próximos meses. A nivel nacional continúa el debate en Washington sobre nuevas regulaciones para la inteligencia artificial. Legisladores y agencias federales analizan medidas para exigir mayor transparencia en el desarrollo de modelos avanzados, mientras empresas tecnológicas buscan acuerdos para evitar restricciones más estrictas. En México, la Comisión Nacional del Agua mantiene el monitoreo por condiciones de sequía en regiones del norte y centro del país. Autoridades evalúan posibles ajustes en el uso del agua ante la persistencia de altas temperaturas y bajos niveles de precipitación en varias presas. Para Al Aire con el Terrible les informó Mónica Alexandra.
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1: Llegó papá.
2: Buenos días, ¿cómo andamos?
3: ¿Cuál es la selección de Congo?
2: ¿De la República Democrática del Congo?
3: La República Democrática de... ¿Cuál es la canción de esa selección?
2: No sé, si Trivio, ¿cuál es la de esa selección?
3: Que te la Congo, que te la Congo. Que te la Congo, te la Congo.
2: Bien bajado ese baleón. Hoy sí, hasta... Que vengan unos aplausos, por favor, para el buen Citripio. Bien bajado ese balón.
4: Eso, bien, Citripio. Dale con todo. Súbenos un punto de rating.
2: Nueve días y contando. No digo.

0: 8 días y contando. En 8 días estaremos ya todo el mundo, doctor.
1: El compa que me vendía el boleto a $9,000 para ver a México contra Sudáfrica, ya me lo está bajando a 4,500.
2: Ah, caramba.
1: ¿Qué rollo con eso? O sea, ya es un bajón del 50%.
0: Pero, no, ándese con mucho cuidado. Acuérdate.
1: No, que es el vato que se lleva el Erasmo y que van con tequila Centenario y todo. O sea, ahí es gota segura.
0: Ah, no me digas. Bueno, pues yo nada más te digo que ahorita están tratando de terminar un problema con los palcoavientes y la FIFA. Los palcoavientes se pusieron bravos y llevaron ante la Profeco a los de la FIFA. Y la FIFA ya vio tan la bronca en serio que dijo, ¿sabes qué? Ya estamos a 8 días. Ok, ya vamos a empezar a mandarle sus boletos electrónicos. Pero no puedes venderlos, no puedes transferirlo y todo. Mira, a mí la FIFA puede hacer en sus propiedades lo que se le pegue a la gana. Pero en lo que es mío y tú pagaste, creo que ellos no tienen derecho. ¿Sí o no?
1: Sí. ¿Entonces les dieron una bolsa de naranjas también?
0: Bueno, ahora dijeron, bueno. Pelen. Exactamente, dijeron, ¿sabes qué? Aquí es una bolsa para que miren. Dice que la FIFA prohibió la reventa, renta, cesión de boletos de palcos. Ahora, están aflojando un poco. O sea, lo que quiere la FIFA es a web.com. Bajarte una lana. Oye, pero si me compras el paquete de alimentos, bueno, ahí va a ser. O sea, ellos no dan brincos sin guarache. Es increíble, pero bueno, es lo que es. Así está el mundo, punto y aparte. Tenemos un tema absurdo. Oye, sé que hay mucho mitote, pero ya me pasaron el tema de cómo va a estar el tema de la inauguración. ¿Quiénes van primero? ¿Quiénes van después?
1: Pásalo, chisme.
0: Ese está bueno. Es buen chisme, ¿sí o no? Sí.
1: A ver. De por chismeando con el doctor Z.
0: El estadio abrirá a las 9 de la mañana, es decir, 10 del centro de los Estados Unidos. A las 11 de la mañana, 12 de ustedes, estará. Todos los aficionados deberán estar en los asientos. Ya fuiste al Pipi Room, ya fuiste ya. Todas las viandas carichichichimas que van a vender allá adentro. 11:30 la ceremonia de inauguración. Vendrá el show musical. ¿Quiénes van a estar en el show musical? Alejandro Fernández, Belinda, Danny Ocean, J Balvin, Lila Downs, Maná, Los Ángeles Azules y Tila estarán en la ceremonia. 12:05 debe de terminar todo el espectáculo. 12:10 salen a calentar los equipos México y Sudáfrica. A la 1 de nosotros, un 2 centro de Estados Unidos, el arranque del partido entre México y Sudáfrica. Que no le digan, que no le cuenten, ni mucho menos que se la. Aquí se lo comentamos primero. ¿Sí o no? Sí.
1: Entonces van a estar los pitufos muertos ahí en la inauguración.
0: Ahí van a estar los Ángeles Azules, ahí van a estar The Blue Angels. Señores, así recibieron a Japón el día de ayer en Monterrey. Escuchemos. Esa es la fiesta ecuménica. Cuando arranque el fútbol, venga la fiesta, todo el mitote se va. ¿Qué nos vamos a acordar? Que la coordinadora, que los maestros, de nada nos vamos a acordar, ¿sí o no?
1: Sí, no, espérate, bueno. Pues esos güeyes sí les van a tapar la entrada. Yo creo que los van a recibir antes de que empiece el mundial.
0: Te digo una cosa en buena onda, ojalá ya eso se termine. Ayer vivimos los de la CDMX. Uno de los días más terribles, ¿no? Tapado por aquí, el aeropuerto y todo, y eso no puede pasar, ¿no? Entonces, que haya voluntad política, pero que también no sea una pastillita nada más para un día. Que sea realmente, que esto se mejore, ¿no? Y que, pues, los maestros a chambear y los otros a darle y que venga todo ese rollo, ¿no? Selección Nacional Mexicana de una buena vez. Viste que ayer estuvo el César del boxeo. Viste la foto que se tomaron en el Museo de Antropología e Historia. Padrísima con el traje.
1: Se parecían al Tlaloc todos ahí. Digo, no manches, hicieron una estatua.
0: ¿Quién es el? Bueno, ahí está el asunto, ¿no? Oye, ¿será que será lo de Julio César Chávez? Pero Chávez es una autoridad en la materia. ¿Por qué? Porque se la partió, porque generó, porque le dio con todo. Memo Ochoa aplaudía con unas ganas.
1: Es un referente de México. O sea, aunque ya pasó su época de gloria, sigue siendo, es la cara del boxeo mexicano, punto. Y es un idolazo y la gente lo quiere.
0: Tienes ahí eso, ¿no? Alexis Vega va a tener el 10, Santi el 11, Israel Reyes el 15, Gilberto Mora, el jugador más joven de todo el certamen, el número 19.
1: ¿Para qué me llevan a Mora? ¿Cómo me lo aventaban los australianos? Nomás sí. Les pegaban el hombro y salía rebotando.
0: Pero el chamaco va a saber que va a crecer. Piojo Alvarado, el 25, por si estaban preocupados, y así los números de la selección.
1: ¿Cómo se llama? La hormiga, el 14, que le dio el Chicharito.
0: 14. ¡Ay, no cabe una chiquita!
1: ¡Vete a la chiquita!
0: Sí. Oye, básquetbol, NBA, arranca el día de hoy las finales de la NBA, una locura en Nueva York. ¿A qué hora va a estar arrancando el partido? 7:30 centro, 8:30 del este, 5:30 pacífico. En los momios está favorito el equipo de los Spurs. En la realidad, los Knicks llegan a este partido con 9 juegos sin conocer la derrota.
1: Oye, y hay que decir, no somos casa de apuestas, pero nosotros dijimos que sí va a ser la final. ¿Sí o no?
0: Sí. Sí, que la gente está es muy bien, ¿no? Ya también llegó Brasil, allá anda en la Gran Manzana. ¡Reporte!
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0: Deportes.
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1: Volvemos con la nota macabrona, Chico Morales. Hey. ¿De qué vamos a hablar? ¿De la rana asesina?
3: ¿Cómo que de la rana asesina?
1: No, vamos a hablar del verdadero origen de Drácula, no sí. Son las películas. ¿De dónde salió Drácula? Aquí nosotros te damos la macabrona y te la sacamos al mismo tiempo.
0: Dicen que en Peralvillo, chico, que allá andaba en Peralvillo.
1: ¿El Drácula de Peralvillo?
0: ¡Ay, mis hijos!
1: Salió nombre de película, eso es. El Drácula de Peralvillo.

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1: Buenos días, buenos días, buenos días. Feliz miércoles, ombliguito de semana. Tu amiga Neycarí Albarrán acompañándote a esta hora. Vámonos con los tiempos de traslado para todos los madrugadores. Bueno, ya a 7 de la mañana estaba. Ya no es tanta madrugada, ¿no? Ya la gente ya se paró y ya está lista para ir a trabajar, ¿o no? Bueno, Interestatal al 90 dejeras el centro de Chicago. Ya está sumando 48 minutos por la 290 en la conexión con 294 también entrando a la ciudad. 42 minutos por la I-55 de Cícero al centro, casi 50 minutos. Y por la Dan Ryan, la 94, saliendo por el sur. Desde la 95 también entrando a la ciudad, unos 25 minutos. 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Su amiga Neycarí Albarrán acompañándote. 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
1: Muchachos, ¿listos para la nota macabrona del día de hoy?
2: Claro que sí.
1: Les voy a contar el verdadero origen de Drácula.
3: Ah, caray.
1: Porque está Draculín y Draculón.
3: ¿Y quién es más peligroso?
2: Y Draculero.
3: ¿Y quién es más peligroso?
2: Los tres.
1: ¿Sí? Sí. Bien, el origen de Drácula como personaje literario se encuentra en la novela de Drácula de 1897 de Bram Stoker. Pero su creación está profundamente influenciada por una mezcla de folclore, historia y mitos europeos. Y bueno, ahorita les voy a decir quién era el verdadero Drácula y de dónde Stoker sacó la idea para crear a su personaje. Aunque no es el Drácula vampiro de ficción, Vlad III, conocido como Vlad Tepes o Vlad Draculea, príncipe de Valaquia, hoy un lugar que hoy se conoce como Rumania, es una de las principales inspiraciones históricas para el personaje, porque era bien sanguinario el hijo de la Pink Floyd. Y aquí les van algunas razones del porqué. El apodo Draculea era porque Vlad era hijo de Vlad Dracul. Dracul significaba dragón. Entonces era el hijo de Dracul dragón. Miembro de la Orden del Dragón, una orden militar cristiana. Dracul significa dragón en rumano y Draculea se traduce como hijo del dragón. Y en algunas interpretaciones, hijo del diablo. Stoker tomó prestado ese nombre para ser su personaje. ¿Y qué hacía este compita? Bueno, pues era cristiano y agarraba a todos los vatos que no eran cristianos y los empalaba.
3: ¿Cómo los empalaba?
4: Los ponía en palo.
5: Como brocheta.
1: ¡Ay! ¿Cómo? Pues hacía brochetas gigantes y así los clavaba por el obeder.
3: ¡Ay!
1: Hasta adentro.
3: Hasta a mí me dolió.
1: Exactamente. Porque nadie decía amor y paz y creer en Dios y en Jesús que empalar a tus adversarios religiosos, ¿no? Era una brutalidad legendaria. Estas historias de crueldad exageradas por pampletos alemanes y rusos de la época alimentaron la imagen de un gobernante temido y sanguinario. Sin embargo, Vlad no era un vampiro y la conexión entre él y Drácula y Stoker es más bien superficial, basada en el nombre y la ambición de Transilvania. Yo creo que el compa, si hubiera hecho una película de este güey, hubiera estado más miedo que Drácula.
3: Terrorífica.
1: Pero el Drácula de Stoker es ante todo un vampiro y esta figura tiene raíces profundas en folclore eslavo y europeo oriental. Bueno, pues ¿qué era lo que hacía este compita? Creó el bosque de los empalados. Imagínense un campito bien chido que cuando está amaneciendo, donde el sol apenas se atreve a asomarse, y en 1462 el sultán otomano Mehmed II el Conquistador marchó hacia Valaquia con un ejército de decenas de miles dispuestos a aplastar a Vlad. Pero lo que se encontró no solo fue resistencia, sino un espectáculo que hizo temblar incluso a los corazones más curtidos. A las afueras del lugar, la capital, de ahí de la capital, Vlad había preparado una bienvenida, un bosque de estacas, miles de ellas erguidas como árboles grotescos, en cada una un cuerpo ensartado, algunos aún gimiendo, otros ya silenciados por la muerte. Hombres, mujeres, soldados otomanos capturados, traidores locales, todos colgaban de un macabro despliegue. Se dice que eran más de 20,000 cuerpos empalados. Un paisaje de carne y madera que se extendía por kilómetros. Y el compa que lo iba a invadir mejor se regresó.
3: No, pues si me está loco.
2: ¿Verdad?
1: Ahorita no, joven, mejor al ratito. Luego se conoce la fiesta de los boyardos. Los boyardos eran los nobles de Valaquia, eran serpientes en la corte de Vlad, conspiraban y traicionaban para mantener su poder, como le hacen ahorita los políticos de ahora, ¿verdad?
2: Simón.
1: En 1459, harto de sus intrigas, Vlad invitó a cientos de ellos a un banquete de trasgoviste, y bajo la luz de las antorchas los boyardos comieron y vivieron ignorantes de la trampa que los aguardaba. Cuando la noche estaba en su apogeo, Vlad dio la orden. Sus soldados se interrumpieron y uno a uno los nobles fueron arrastrados al patio y allí, bajo la mirada fría de su príncipe, muchos fueron empalados vivos, sus gritos resonando mientras las estacas atravesaban sus cuerpos. Otros, los menos afortunados, fueron enviados a trabajos forzados para construir el castillo de Poinari, la fortaleza de Vlad en los Cárpatos. Cuentan que las esposas e hijos de los traidores no escaparon, algunas fueron ejecutadas, otras esclavizadas. Y bueno, también junto con sus hijos. La traición para Vlad no tenía precio y se pagaba con la vida. Pero no solamente la agarró con los políticos traidores. Les voy a platicar el castigo de los mendigos o de los limosneros. En otra ocasión, Vlad decidió limpiar los mendigos y enfermos y desamparados de la región y los invitó a un banquete en una gran sala. Les ofreció comida, las mejores carnes y vino en abundancia. Era un gesto que parecía de caridad y estaban súper agradecidos. Pero cuando las puertas se cerraron, el aire se llenó de un hedor a traición. Vlad ordenó incendiar la sala, atrapando a todos adentro. Las llamas devoraron a los desdichados mientras él, según las crónicas, observaba desde afuera cómo se estaban quemando, justificando su acto. No quiero vagos ni enfermos que debiliten mi reino. El humo se alzó como un sacrificio pagano y Valaki aprendió que incluso la piedad de Vlad tenía un filo mortal. Imagínate, güey. La guerra nocturna. Vlad no solo era cruel, era astuto. En 1462, enfrentando al vasto ejército otomano, recurrió a tácticas que sembraron el caos. En una noche que estaba bien oscura, lideró a los atacantes a su sorpresa contra el campamento de su enemigo. Sus hombres vestidos de negro, o sea, para que se confundieran con la noche, se movían como espectros atacando y desapareciendo en la oscuridad. Mataron a miles, incendiaron tiendas y dejaron a los otomanos en pánico, creyendo que el mismo diablo los estaba acosando. No veían de por dónde les caían, porque tenían la cara negra, la vestimenta negra, y pues no se veía por dónde salían, ¿no? Entonces decían que usaba los fantasmas para matar. Bueno, hizo muchos actos de crueldad, ahí les van algunos. Clavos en la cabeza. Se dice que cuando unos emisarios otomanos se negaron a quitarse los turbantes por respeto, Vlad ordenó clavarles los turbantes en la cabeza con clavos de hierro. Órale, no, para que no se los quiten. Castigos creativos. ¿Oye? Ladrones, mentirosos y traidores enfrentaban destinos variados. Algunos eran hervidos vivos, otros desollados y otros cortados en pedazos.
3: Qué creatividad,
2: ¿verdad?
1: La amante sacrificada. Según una leyenda, una de sus amantes, desesperada por su amor, afirmó estar embarazada de él y Vlad, furioso por la mentira, la abrió en canal para comprobarlo, hijo, dejando su cuerpo expuesto como advertencia. Bueno, pero al final, pues, ya no aguantaron su crueldad y, como siempre, lo capturaron y lo encarcelaron en Hungría y regresó brevemente al poder en 1476, pero en ese mismo año fue desvivido. Y ahí está la historia del verdadero Drácula.
3: Oye, yo sé que no está el segmento de pero yo creo que me la saquen.
2: ¿Qué cosa?
3: ¿Quién es más peligroso, este o el Drácula, el vampiro fronterizo?
2: Es cierto, ¿verdad?
1: No sé.
2: Yo creo que este era más sanguinario, güey. Sí. Simón.
1: Pues imagínate, güey.
3: Porque también el vampiro fronterizo los empalaba.
2: Sí, pero este abría, descuartizaba.
1: El vampiro fronterizo te dejaba vivo, güey.
5: Ah, de verdad. Simón. Por lo menos.
2: Nomás te daba una atrasadita.
3: Te dejaba vivo, pero extrañándolo.
1: Esta fue la nota macabrona al aire con el terrible.
2: Nomás empalaba eso.
1: Terrible. Pronto no podrías tener derecho a tener una cuenta de banco o hacer transacciones económicas o mandar dinero por una orden ejecutiva que están haciendo si es que no tienes documentos en el país.
3: Yo pensé que porque iba a subir más los precios de todo.
1: Bueno, también por eso. ¿Quién canta, Chico Morales?
3: Ah, pues Los Ángeles Azules, Kimi, y también Ricky Martin.
1: ¡Ay, papá!
3: ¡Ay! Dice que ya no volverás.
6: Estoy seguro que esta vez no habrá marcha atrás.

0: Estamos de regreso al aire con el Terry al millón y pasadito. Oye, Nicaria agarraron un chisme que me contaron.
1: Qué pacho.
0: Sí, fíjate que el Chico Morales conocía una morra así como de... No, bueno, ya, güey. O sea, acuérdate que eres una figura pública, tu vida es pública.
2: Sí, pero esto es para ti, para mí.
1: Eres figura pública, Chico.
0: Estaba con la morra así como de unos 35 que tiene, se veía muy bien.
2: Está.
0: Y de que le dice la morra, oye, Chico Morales, ¿qué se te antoja que hagamos con este frío? Y le dice Chico Morales, pues unos tamalitos y un atole, ¿no?
1: Ay, perdiste ese chance, Chico. Pues no, hombre.
2: Pues, ¿para qué me anda preguntando qué quisiste? Pues no. Imagínate con el clima.
1: Ay, Dios.
2: Empurradito.
0: Aquí hace un calorón en la tarde y un frío en la noche. Qué barro. Bueno, Neycari Albarrán, frío está haciendo en todos lados con las notas que nos traes en Notichismeando.
1: Ay, Dios mío, muchachos, sí, feliz miércoles para todos. Vamos a empezar por allá en California, porque aún no tenemos resultados oficiales como tal.
0: El único estado donde no cuentan los votos el mismo día, porque ya todas las elecciones primarias, todas las elecciones primarias de martes, ya todos contaron, ya todos saben quién ganó.
2: Yo creo que de todo el mundo,
1: seis estados.
2: De todo el mundo, México es el mejor para lo de los votos y esa cosa. Aquí todavía ni saben, en México, antes de que votemos, ya sabemos.
1: En Venezuela también, así decía Maduro, ya había ganado.
0: Puede ser tres semanas para que sepan quién ganó, pero que adelante más.
1: Pero ya hay unos resultados preliminares que ya están diciendo, ayer se los comentamos, ¿no? Que las encuestas no estaban tan, bueno, las encuestas oficiales, ¿no? No estaban tan mal, bueno, ya se da como ganadores a Javier Becerra con 25.4%, en contra de Steve Hilton, que tendría el 27.8%. Tommy Steyer quedó el 19 con el 6%, así que no le vemos que va a avanzar a la gobernación. Y para la alcaldía, Karen Bass obtuvo el 34.8% y Spencer Pratt el 30.4%. Ese muchacho que pues sin apoyo de nadie estuvo ahí y pues ahora,
0: es
1: ya
0: muy
1: saben,
0: creativo,
1: ¿no?
0: Es con sus promos. Ahora cuando vayan solos una contra uno, entonces ahí sí hay peligro de que la alcaldesa pierda. A ver, se le pone complicado, ¿no? Porque ya se van a dividir los votos entre los dos.
1: Pero bueno, también vamos a avanzar con más informaciones, esta sí de forma nacional y oído sobre todo los indocumentados, porque el presidente Donald Trump firmó una orden ejecutiva que podría estar poniendo en riesgo el acceso a las cuentas bancarias y el uso pues de la banca pública, cualquier banco dentro de los Estados Unidos, a personas indocumentadas. Esto aunque se firmó a finales de mayo.
0: Sí es lo que te iba a preguntar.
1: Eso ya se firmó a finales de mayo, pero obviamente vuelve a estar en tendencia porque Trump vuelve a hablar de esto ayer recientemente y dice que aunque la medida no ordena, no dice cerrar automáticamente las cuentas de personas sin un estatus dentro de los Estados Unidos, abre las puertas para que cualquier banco tenga, digamos, mayor filtro a la hora de que alguien quiera abrir una cuenta o hacer transacciones grandes.
0: Pero ojo entonces, porque se van a enfocar en transacciones raras, o sea, de repente se llega Chico Morales y deposita $40,000, güey, pero ¿de dónde salió?
1: Exactamente.
0: Es en ese tipo de cosas, o sea, Morales
2: se
0: les hace raro si llega y deposita $200, imagínate, sí, no. 40,000.
2: Se me queda viendo la cajera, así como de dónde se lo robó.
1: ¿Cómo?
2: Oye, pero que no se le malinformen, porque luego, ahorita ya la gente está diciendo, oye, es cierto que van a cerrar, porque tengo un sobrino que trabaja en un banco. Y dice, oye, tío, me están preguntando que si nos vamos a quedar con las cuentas.
0: No le hagan caso al greñudo que da noticias en TikTok.
1: Les estamos diciendo aquí que cada banco va a hacer, digamos, va a poner esos filtros. Y bueno, si está haciendo las cosas legales, usted recibe su cheque, pone su cheque ahí cada quincena y además le transfieren directamente de su trabajo, no va a pasar nada. Exactamente. Vamos a avanzar con más informaciones y yo creo que con este va a calificar para Trúpido de la semana este viernes. Porque resulta que un hombre con un cargo público en Iowa, pues estafó a todo, digamos, yo creo que a todo su estado y a todos los Estados Unidos, porque se hizo pasar como ciudadano estadounidense y ahora está pues obviamente afrontando cargos que lo llevaron a la prisión. Se llama Ian Roberts, y esto aunque tuvimos la semana pasada un tarúpido así que quiso darle papeles a su pareja y no sabía que los papás hicieron ahí una partida de nacimiento ahí tranza, pues este señor sí sabía lo que estaba haciendo. Era director de un distrito escolar en Iowa y tenía más de 23 años de servicio, o sea que este señor hizo esto, se se burló del sistema por muchísimos años. Y espérate, en el año, en septiembre del 2025, fue muy en tendencia su, lo detienen en estas redadas de ICE que estuvieron muy polémicas en el 2025 y fue viral, todo el mundo en redes sociales está diciendo, no, qué pobrecito, que cómo era el director del distrito escolar, y resulta que tenía tremenda tela que cortar antes, porque el hombre...
0: Antes te vendían actas, Neycari, tú llegas aquí, no sé en qué año, porque eres emigrante reciente, no tienes pocos años aquí, ¿no? Pero antes, chicos, se vendían actas buenas, güey. Sí, porque... No sé cómo perros le hacían, pero las actas eran buenas, y con esas ibas al DMV, sacabas tu ID, su pasaporte y todo, y ya, o sea, documento automático.
2: De Puerto Rico era más que te vendían actas.
1: No, hombre, bueno, ahí está, es de Guyana esta persona, y pues estaría ya listo, además de los cargos que le van a meter en la cárcel, también estaría directo cuando salga, pues obviamente a la expulsión del país y directito a Sudamérica.
0: Qué mala onda, ya está haciendo toda una vida en este país, por una tontería, a lo mejor se hubiera podido arreglar de otra manera.
1: Obvio, ya fuera ciudadano, de verdad, imagínate, con todos los años que tenía aquí. Pero bueno, ya para cerrar, nos venimos con una nota que ocurrió en el aire, en pleno vuelo de Puerto Rico a Chicago. Un hombre de Chicago que venía en ese vuelo de regreso a casa, gracias a que sabía artes marciales, además, cinturón negro en jiu-jitsu brasileño, pudo controlar a un pasajero que le dio por estrangular a un flight attendant en pleno vuelo y querer abrir la puerta del avión. El vuelo se tuvo que desviar a Miami. Esto ocurrió el domingo. Obviamente las imágenes están súper virales en las redes sociales. Y este hombre de nombre Josh Longard salvó pues a toda la tripulación gracias a que sabía artes marciales. Y esta persona, que pues este pasajero rebelde, ahora está afrontando cargos criminales. ¿Qué les parece, muchachos?
0: No, de 30 años en la cárcel cuando haces algo en un avión. Es porque es un atentado terrorista. Sí, le causaste terror a más de 30 personas, no sé cuántas iban en el vuelo, entonces ese chiquita no se la acaba ese compa. Pero bueno, esto es Notichismeando con Neycari Albarrán. Y este video lo vamos a ver más adelante en el Instagram de la ley de la ley. Así vamos a estar subiendo nuestros videos, que le gusta mucho a la gente, Neycari. Bueno, gracias. ¿Cómo te siguen?
1: Claro que sí, @ Neycari Albarrán. Ahí me siguen. Feliz miércoles para todos. Buenos días.
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0: Chico, me están estorbando unos boletos para Maná. ¿Qué hago con ellos?
2: Pues dámelos, ¿qué te cuesta?
0: Pero es que tú nunca vas a los conciertos.
2: Sí, sí voy.
0: Bueno, te los quieres ganar, marca el 866-794-5099, pero hay una situación.
2: ¿Qué?
0: Solamente tienes 5 segundos para ganar.
2: ¿Cómo? Bueno, pues hay que ver qué se los gana.

0: Tenemos boletos para que te vayas a ver a Maná. ¿Quieres participar?
1: Claro.
0: Marca al 866-794-5099. Pero tienes solamente 5 segundos para ganar.
1: Ah, poquitos.

0: Estamos de regreso al aire con el Terry, listos para este concurso que se llama 5 segundos para ganar, donde tenemos tus boletos para que te vayas a ver a Maná.
1: Échale.
0: Ok.
1: Vampiro.
0: Échale, vampiro. 866-794-5099.
2: ¡Échale, vampiro!
0: Vientos huracanados.
2: ¡Échale,
0: okay,
2: vampiro!
0: Esto es 5 segundos para ganar. Voy a la línea telefónica para ver quién se lleva este premio. Uh-huh. Empiezo con el Leti. Recuerden, si no contesta, voy a la otra llamada. Uh-huh. Y a la otra llamada. No significa que todos los que están en hold ya ganaron, porque luego hablan a decir que es que yo hablé al terrible y me puso en espera y gané. No, no, eso no es, ¿ok?
1: Si también está en speaker, lo voy a descalificar.
3: Así es.
0: Exactamente, chico, es el juez de eso. Sí. Sí, así que si estás en hold, apaga tu radio. Voy con la primera llamada. Leti, ¿cómo estás?
4: Bueno, al millón y pasadito.
0: Okay. Leti. ¿Lista, Leti?
4: Buenos días, terrible.
0: ¿Qué tal?
4: Lista.
0: Ah, bien, necesito ver hasta dónde llegaste en la escuela, porque tengo las preguntas tan medias, así como de high school para abajo.
4: Ah. A quinto.
0: ¿A quinto?
1: ¿De universidad?
3: Sí. ¿De primaria?
0: Aquí te va, sí, pues una pregunta de quinto de primaria. Dime, en menos de 5 segundos... tres capitales de los Estados Unidos.
4: Washington, Idaho, California.
3: ¿Cómo que Anaheim?
1: Idaho, dijo.
3: Idaho.
0: No, lástima, no, Leti, no se armó, gracias. Vámonos a la siguiente llamada.
3: Sorry, aquí tenemos Leti.
0: A José. José, bienvenido.
5: Buenos días.
3: Joseph.
0: ¿Listo, listo, Joseph?
5: Listo, José.
0: Tienes 5 segundos para ganar, José. En menos de 5 segundos, dime 13 músicos el periodo neoclásico de la música.
1: Ah, fácil.
3: Está bien difícil.
1: No, ¿cómo?
5: Está bien difícil esa.
3: Yo no me sé ni uno.
1: ¿Cómo no?
0: Eres músico pop.
3: Sí, pero no me sé ninguno de esos. Yo nomás me sé las canciones. No.
0: Beethoven, Vivaldi, Mozart.
1: Chopin.
0: Chopin, exacto.
3: Ah, órale, órale.
0: Bueno,
3: a ver, digan otros 10.
0: ¿Se la cambia, José?
1: Sí, cámbiasela.
0: Listo, José.
3: Cámbiasela, sí. pobre Joseph.
0: José, ¿de dónde eres?
5: Soy de México, Aguascalientes.
0: De Aguascalientes. Tienes 5 segundos para ganar. En menos de 5 segundos, dime 3 frutas con huesos grandes.
5: Ajá. Aguacate.
1: No,
3: compa.
1: ¿Cómo que lejote?
0: ¿Qué dijo? ¿Que el lejote?
1: Sí, te lo tronamos.
3: Oh, no, ¿qué pasó?
0: José, el aguacate. Nomás dijo el aguacate.
3: Le faltó el mango.
1: El mango, el mamey, güey. El zapote.
0: El zapote también.
3: El zapote está chiquita, la semilla.
1: No, a ver, cómetela para ver si está chiquita.
0: Ahí está, José.
3: No, compa Joseph.
0: Vámonos con Leticia. Leticia, ¿lista?
3: Ya participó, sí. Leticia.
0: Es otra.
3: Oye, ¿no hay más nombres o qué?
4: No, es la otra Leticia, no Leticia.
0: Lista, Leticia. ¿Quieres esos boletos para ganar, para Maná?
1: No, pues para eso habló. Sí, ¿tú crees que no los quieren?
4: Sí, lo quiero.
0: Ok, listo. Tienes 5 segundos para ganar. En menos de 5 segundos, dime 3 símbolos que se usan en los emojis.
1: Ah.
4: Sonreír, llorar, gritar.
3: No, está mal.
0: Dijo sonreír, llorar y gritar. Gritar, sí, también está en un emoji.
3: ¿Ah, sí?
0: Sí? Sí, es el emoji azul que sale así como que se ve el vato con rayitas.
1: Pero si no quieren, no se los damos.
3: Es que le formulaste mal la pregunta, güey.
1: Sí.
3: Tú le dijiste símbolos.
4: Ya gané. No, ya gané.
3: Po. Mira, Leticia, dice símbolos usados en emoticones.
0: Pues eso son
4: emojis. Emoticones.
3: Símbolos es el símbolo del dinero. El signo, ajá, del paréntesis y el signo del asterisco.
4: También las caritas son emojis. También las caritas son emojis.
1: Señora, pero vos dice que no se los
6: pero
1: damos.
6: Pero los símbolos son diferentes, ¿no?
3: Sí. Si no hubiera preguntado, pues dime 3 emojis. También. Yo creo que le preguntes otra vez, pero está mal.
0: Le hago otra pregunta.
3: Sí, es que yo soy interventor de la Secretaría de Gobernación. Sí, sí, sí. No, comadre, no puedo dejar. No puedo dejar ganarla así nomás.
1: Si no se los gana, señora, se
3: si
1: va
3: no
1: a acordar
3: con mucho gusto
1: toda la vida.
3: Si no, me quitan la licencia,
0: no,
3: comadre.
0: Ya se los di. Felicidades, sí, te ganas tu boleto para Maná.
3: No.
1: Ya sabe que la ley aquí no la pasamos, igual que ya.
3: No te digo. ¿Para qué me traen como interventor? A ver.
4: Ay, no. Arriba Sinaloa, pero no.
3: Es todo como de mentiras.

0: Buenos días, iniciamos con las informaciones. En Chicago, autoridades locales informaron avances en la supervisión de proyectos de desarrollo urbano en el sector sur de la ciudad, incluyendo áreas cercanas al futuro centro presidencial Obama. Vecinos y líderes comunitarios continúan debatiendo el impacto económico y de vivienda que traerán estas obras en los próximos meses. A nivel nacional continúa el debate en Washington sobre nuevas regulaciones para la inteligencia artificial. Legisladores y agencias federales analizan medidas para exigir mayor transparencia en el desarrollo de modelos avanzados, mientras empresas tecnológicas buscan acuerdos para evitar restricciones más estrictas. En México, la Comisión Nacional del Agua mantiene el monitoreo por condiciones de sequía en regiones del norte y centro del país. Autoridades evalúan posibles ajustes en el uso del agua ante la persistencia de altas temperaturas y bajos niveles de precipitación en varias presas. Para Al Aire con el Terrible les informó Mónica Alexandra.
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0: No sé, es que no los escucho bien.
1: Ah, no, lo que pasa que ¿cómo se llama? Súbele a los audífonos.
0: No, tú.
2: Esa cerilla.
1: ¡Qué barbaridad, Jennifer! No, es que te voy a llevar a la CBS a comprar una madre esa para que te saquen el oído.
3: La pregunta es, Jennifer.
0: No, ustedes que le suben a eso.
3: ¿Qué prefieres, el rock o el perreo?
0: El rock.
3: Yo prefiero el perreo.
1: ¿Por qué prefieres el perreo, compadre Po?
3: Pues es que sueltas una adrenalina diferente acá perreando a la muchacha, güey, así, güey, hasta abajo y todo el rollo.
0: Así, y luego que le prende la rodilla.
1: Que hasta abajo, güey.
3: No, yo las piernas las tengo bien perronas. Sí, güey. Y luego de reversa, mami. De reversa. No, agachadita.
1: No creo. Bien. Hay que dar la bienvenida a la gente. ¡Estamos vivos!
4: ¡Solo
0: por hoy!
1: Oye, estoy viendo cómo se mueven estos compas. Y me acuerdo lo que me pasó el fin de semana pasado.
2: ¿Qué te pasó?
1: Jennifer, pues ya ves que le gusta comprar muebles de los que se arman. Todo se arma, ¿verdad?
2: Sí, no, pues.
1: Güey, estábamos armando un mueble 2 horas para que saliera, que repitieron una pieza.
3: ¡Tacanes!
0: Nos dieron dos patas izquierdas.
1: Y ya no pudimos armar ni madre. Y luego tuvimos que desarmarlo para volverlo a regresar, güey.
3: No, manches,
2: nomás se pide la pura pieza, tú.
1: Pero.
0: No te mandan la pieza.
1: Eso es la bronca, güey.
3: Depende de dónde lo compres.
1: Pero esa no es la bronca, güey. O sea, como estaba hincado en el piso, güey, para pararme.
0: Ay, pobrecito.
2: No, yo te entiendo, porque ya batallo yo también.
1: ¿Qué, tengo que ir con el doctor Matafari para que ese que me está ayudando a bajar de peso para ver si tiene algo para la rodilla?
2: No, ya wey. No, compa, ya es la edad.
3: Ya la edad.
1: Güey, pero si yo nunca fui futbolista ni nunca. ¿Sabes qué? Creo que.
3: Pues por eso, güey.
2: Por eso.
1: No me habrá afectado. Yo hubo una época de mi vida cuando yo trabajaba en la basura 4 años. Empujaba bins de 400 libras, güey.
2: Sí.
1: Obviamente tienen llantas la madre, pero los subía a la rampita, los bajaba y todo.
0: Pero eso te friegas la cintura, la cadera, la espalda. No las rodillas, que empujabas hincado, ¿cómo?
1: Pues tienes que hacer la posición así para.
3: Sí, empujar. Tienes que hacer fuerza en la rodilla, ¿no?
1: Así más o menos los empujaba.
3: No le hagas muy fuerte, Terry, porque te vas a ir arrastrando al carro.
1: Entonces digo, yo estoy pensando qué fue lo que me habrá fregado la rodilla.
3: La panza, güey.
2: No, lo que pasa es que
0: el peso, dice.
2: Lo que jode uno es la inactividad.
3: Por eso.
2: Sí, o sea, eso es lo que jode. Que
1: entonces,
2: uno...
1: al haber sido locutor como 23 años.
0: Yo como me fregué la rodilla fue porque me caí, me hice un
2: esguince. ¿Te caíste? ¿Te hiciste qué?
3: Un esguince.
0: Un esguince de la rodilla.
2: ¿Qué es esguince?
0: Ay, chico, el caso es que me la jodí.
3: Es como una fisura en el hueso. Ah, no es una.
1: No fractura. Es una fractura, es como que se te raya.
3: Sí.
0: Se me movió, se me salió de su lugar. Se me salió de su lugar,
3: pues
0: digámoslo.
3: Zafada, entonces, zafada.
1: Se te zafó la rodilla.
0: Se me zafó la rodilla. Y de vez en cuando se me desacomoda. Sí, la neta, yo sí creo que estuve bien zafada porque, mira, estoy aquí contigo, ¿ya ves?
1: Ay, o sea, ¡qué barbaridad!
0: Ya, querías pleito.
1: Señores,
3: cambiando drásticamente de tema.
1: Pero al final no se concluyó qué fue, por qué me duelen las rodillas.

0: Por eso, por la hueva, pues.
1: Por la inactividad. Y luego cuando uno sube de peso, le estás dando el peso a tus rodillas. Ya está más delgado tú toda, ya ahora está más delgado, entonces a lo mejor vas a sentir menos dolor. Pero te recomiendo que hagas ejercicio, Terry, no nada más pura inyección.
2: Sí hago ejercicio.
1: No, ya se nota.
2: Sí hago ejercicio, Pop. Sí hago, y que no me dejen mentir la Jennifer. Y si me inyecto.
3: Sí, se va caminando atrás del carrito de las paletas, ¿verdad?
0: Es lo que más
3: hasta
0: corre.
3: Que lo alcanza.
2: Cuando vienen en el lote, güey, nomás para los cinco cuatro cuadras y ya la.
0: No, la bronca es que cuando te hincas y no hay nada donde apoyarte para levantarte, güey. ¿Cómo le haces?
1: A gatas.
3: Sí, y si me imagínense los que ponen carpeta, así. Sí.
2: O sea, pues yo en un tiempo puse carpeta, pero nomás un año.
1: No, pues a lo mejor ahí también.
2: Sí, ¿has visto cómo ponen carpeta?
1: A golpes. Sí, antes más. Pero antes
2: sí,
1: más.
2: Te dan el kicker y con el kicker vas estrechando la carpeta, estirándola. Y vas con la pura rodilla.
1: Por ahí hubieras empezado, muchacho.
2: Pero nomás fue un año y tenía yo 18, 19.
1: O sea, no.
3: Ay, tú.
2: En la mera edad del ahí colágeno. No me dolía nada.
0: Oye,
2: pues.
0: ¿No será cuando tu papá te hincaba así con dos ladrillos? También afecta.
2: Mi papá no me hincaba con ladrillo, me hincaba y me daba con el chicote del caballo.
0: Ah, pues
2: no
0: más.
2: Pero agarré callo ya con el tiempo ya ni.
3: Y le daba tomar leche con.
1: ¿Qué le decías? Mógelo, ni duele ya.
2: No, yo nunca lo jugué, güey. Ya nomás esperaba que me dieran los cuatro o cinco chicotazos que me daba y ya. Ya me calmaba, aunque no me dolieran, güey.
0: A Terry le faltó nomás que su.
3: Ya dice que tiene el síndrome del burro.
1: No manches, pobrecito.
2: ¿Y cómo sabes ese castigo de quemar con hule? ¿A ti te quemaron?
0: No, yo castigaba a los niños malcriados.
2: ¡Qué barbaridad! ¡Qué barbaridad! Es cierto, Chico Morales quiso contar un chiste, pero le salió mal. Vámonos a otra información, muchachos. Bueno, me voy a inyectar cartílago de tiburón. Dicen que es bueno para esa palabra.
1: Simón, pero de la aleta.
2: De la aleta.
1: Simón, de la aleta, sí.
3: Mejor me como la sopa.
2: Voy a preguntarle al doctor Matafari, o si no, a la doctora Tartaque.
1: Ese es para los ojos y el otro es para la.
2: De todas maneras, de doctora, güey.
0: Tú pregúntale.
1: Dice, mientras sea gratis.
2: Oiga, doctora Tartac, no me puede hacer lazy que las rodillas.
3: Ay, no manches.
2: Para poder tener mis rodillas 20-20 otra vez.
1: No manches.
2: O al 100. Oye, fíjate que dicen que. ¿Quién de ustedes levante la mano y no diga mentiras? Usan en el chat GTP.
3: Yo.
2: Estás
3: yo
2: no, condenado.
0: Mentiroso.
2: Estás condenado a convertirte en un tarugo.
1: ¿Cómo? Ay,
3: depende.
2: Depende. Es que aquí dice la información, Jennifer, ¿verdad? Que si usas mucho chat GTP te hacen menso.
3: Ah, no. Es que depende para qué lo uses. No,
1: sí.
3: Si le vas a preguntar ahí de otra cosa, por ejemplo. Cosas que tú pudieras investigar, no sé, leyendo un libro, que no que sea de urgencia, pues, algo...
2: Científico, sí. Mira, Jennifer, es que aquí dice que doctores especializados en el cerebro advirtieron que depender demasiado de la inteligencia artificial puede disminuir habilidades como el análisis y el pensamiento crítico.
3: Por eso, es lo que estoy diciendo, sí, o sea, sí.
2: Entonces, ¿ya para qué digo la nota? Ya, sí. Ya me voy.
1: No, es que hay gente...
3: Ya, vete, pues, ándale.
1: Hay gente que sí lo usa para todo, pues.
3: Ajá, o sea, que no piensa por sí mismo, pues.
1: Simón, yo, por ejemplo, algo muy específico, cualquier cosita, sí acudo al chat GTP. Por ejemplo,
0: Yo nomás
1: me puedo comer la leche caducada 2 días, ya me dice, mándame foto, algo así, pues.
2: Y le mandan una foto de la leche.
3: Se me murió la planta que está churidita. Mándame foto, pues ya le mando la foto. O sea, cositas así que no sabes.
2: Sí, eso es real lo que se le dice. Vamos a comprar un chile, güey. Y el chile todo pachiche, güey. No, se lo dejamos afuera.
0: Era un chile viejo, pues.
2: No, es una matita de chile fantasma, güey.
1: Una mata de chile.
2: Todavía no brotan los chiles.
3: Pues se hizo fantasma.
2: Nos duró una semana.
1: No, mames.
3: Se hizo fantasma.
0: No, nomás es comprar y poner.
3: No, fíjate, porque eran dos de chile y uno sí está bien prendidito, bien bonito. Sí, y el otro no.
1: Aguantador. No, pues ese lo sembró bien y que se las vendió.
2: Oye.
3: No, pues yo lo sembré los dos.
1: Ah, bueno,
2: sembré. ¿Y el que está arrugado tiene esperanza o ya se murió?
1: Sí, tiene esperanza.
3: Pues Chad me dijo que tiene esperanza.
2: Ah, ya, bueno, Chad te dijo que tiene esperanza.
1: Ya ves.
3: Sí, ya ves. O sea, ese tipo.
2: Bueno, después de dejar los chiles que se murieron o se están muriendo.
1: Espérate, Terry, el Chad le dijo, sí tiene esperanza de vida, regálaselo al vecino. Le dijo.
2: Bueno, fíjate que dicen los especialistas en cerebro y estudios del MIT que el usar el chat GTP para todo nos provoca y nos causa atrofia cognitiva. ¿Qué significa esto? Pérdida de habilidades por falta de uso. O sea, que el cerebro deja de pensar o de acostumbrarse a pensar porque ya no lo estás usando.
1: Sí.
2: Y empiezas a alucinar también. Estás inventando información o comienzas a inventar información. Que verifique los datos y que pues mires diferentes fuentes por tu propia... tú las buscas. busques, pues, en vez de pedírselas a la inteligencia artificial.
0: Pero muy sí cierto. Tiene razón, Terry, porque fíjate, antes tú y yo, y a lo mejor Pop, nos grabamos hasta 1,000 mendigos números de teléfonos en la memoria. Ahorita dime 3.
2: Yo te digo el de la Jennifiera.
0: Pues nomás. Pero...
3: yo puedo decirte así, ¿eh?
2: El mío,
3: el de la Terry. Ajá. El mío, el de mi mamá.
0: ¿Y te la piensas todavía?
2: Yo me sé como 10.
3: No,
0: 10 no te creo. No,
2: sí, me sé el del jefe, el del jefe, el de la jefa, el de la Jennifiera, el del Google, el de mi mamá, el de mis hermanas.
0: Pero antes no eran 10, antes ¿cuántos te sabías?
2: Pues todos.
0: Es lo que te digo.
2: Güey, yo cuando trabajaba en el cable, ¿cuál Google Maps? Ni con la madre, no. Agarramos el Thomas Guy. ¿Sabes qué es el Thomas Guy, no, compadre Pop?
1: El Pop. El Thomas Guy, no sé. Que toma,
2: ¿o qué? No, güey, yo trabajaba poniendo
3: carro, raro.
2: Y cuando nos mandaban a las direcciones, nuestra herramienta era el Thomas Guide.
0: Eran coordenadas.
2: Íbamos a trabajar a ciudades que nosotros no. Ibas leyendo coordenadas y mapa, uh-huh, y llegabas a las direcciones igual que usando el Google Maps.
1: Órale.
2: Pero tu cerebro te enseñó a leer ese mapa y a entenderlo.
0: Sí, ya yo lo agarraba, lo abría así de volada, güey.
2: Y la dirección que pusieras ahí en el Thomas Guy estaba. Pero ahora
3: como en el directorio, Guy, ¿no?
2: En el Uber, no vas a ver ni qué es eso, güey.
1: No.
2: Ya no existe. Pero bueno, nosotros regresamos con más cotorreo aquí al aire con el Terrible. No usen tanto chat GTP. Quédense inteligentes aquí escuchando el programa. Aquí los vamos a hacer pensar.
0: Sí. El show del

0: 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Buenos días.
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15: Estamos de regreso al aire con el Terry. Sara quiere trolear a su marido. Sara, bienvenida, ¿cómo estás?
16: Quiero hacerle una troleada a mi marido.
15: ¿Quieres trolear a tu marido? A ver, ¿qué le vas a decir?
16: Pues que ya no quiero saber nada de él. Me quiero divorciar porque, pues la verdad, pues ya es un poco aburrido, es monótono. Y todo el tiempo se está quejando y la verdad no aguanto esta relación.
15: Ok, pero sí te quieres divorciar.
16: No, realmente no. No, nada más lo quiero ver qué dice, a ver qué pasa, cómo reacciona.
15: Anda buscando, dice que la verdad tiene pies.
17: Sí, okay. Entre broma y broma, la verdad se asoma, dice.
15: Quédate en la línea telefónica, no te vayas, vamos a marcarle a tu marido y le vas a pedir el divorcio. Ok, recuerden, es una troleada, no es cierto. Aquí no promovemos las separaciones. No.
16: Gracias.

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1: Estamos de regreso al aire con el Terry, platicando con Sara. Vamos a trolear a su marido. Ya platicamos con ella el perfil. Son una pareja joven. Él tiene 32, ella 27. Tienen 6 años de casados. No tienen niños porque ella quiere primero que tengan un negocio. Y que ya están llegando por ahí. Sí, les va bien económicamente. Pero dice que le va a pedir el divorcio así nomás, sin motivos. Sí. ¿Nunca han tenido pleitos? ¿No se pelean, Sara, ni nada?
2: No, la verdad, hasta ahora tenemos buena comunicación.
1: Ah, agarraron buena línea de teléfono, tienen un Verizon.
3: No. platican mucho, se comprenden, tú.
1: Ok. Yo sé, porque tenemos textos ilimitados y todo. No. Llamadas a México. Bueno, ya eché el gol. Bueno, quédate en la telefónica. Vamos a marcarle a tu marido. Él se llama Fernando.
2: Sí.
1: Una pareja joven, ok. Pero entra seria, que no te vas a reír ni nada, ok.
2: No.
4: Si puedes, hasta llora.
3: Sí, que se la crean.
5: Sí, bueno.
2: Amor.
5: ¿Qué pasó, amor?
2: ¿Cómo estás?
5: Bien, aquí trabajando. ¿Y tú?
2: Ok. Yo voy a salir de la estética. ¿Sabes? Quiero hablar algo contigo. Sabes que pues nos hemos llevado bien, estamos con el plan del viaje, pero pues la verdad no sé cómo decirte.
5: ¿Todo bien? Espérame un poquito. Ah, no. Okay, a ver. Ahora sí, soy todo tuyo. ¿Qué pasó?
2: ¿Estás ocupado?
5: Poquito, pero dime. ¿Hay algo que tengamos que hablar en la casa o dime, ¿puedo hablar? Sí, dime, amor, cuéntame.
6: ¡No tengo elección!
2: Es que la verdad, a veces esto es muy difícil. Es que esas llamadas, ya estoy como cansada. Bueno,
5: pero bueno, no quiero sonar grosero, amor, pero, a ver, ¿qué me quieres decir?
2: Mira, ¿recuerdas que pues hemos salido y pues tú te muestras pues un poquito distraído en el teléfono cuando te entra una llamada, estamos comiendo y eso ya no me está gustando?
7: No me hace gracia, me he reído un poco, pero no me hace gracia, no está bien esto,
2: Nos llevamos bien, sí, salimos a bailar, tenemos el carro, los viajes, pero... No, definitivamente es muy difícil para mí.
5: A ver, amor, espérame. Es que mira, si no es nada urgente o si tienes algo que contarme, cuéntamelo, porque realmente estoy un poco ocupado y no quiero tener problemas aquí en la oficina. Entonces, ¿qué pasó?
2: No, yo sé que es importante. Quiero que nos divorciemos.
5: ¿Que nos qué? ¿Que nos divorciemos?
2: Sí.
5: A ver, amor, no estoy para bromas ahorita. ¿Estás hablando en serio?
2: Pues es que la otra vez contestaste la llamada y estaba ahí la mujer diciéndole, deja al bebé, nos vamos a ver en tal lado, mejor allá te espero. Y ya no me gusta esto, y se acabó.
5: Oye, amor, pero... No sé, pero es que esas cosas se tienen que platicar de frente a frente allá en la casa, no por teléfono. Ahorita estoy trabajando y me llamas y me dices eso. No entiendo, o sea...
8: ¡Tengo miedo!
5: Te entiendo que, o sea, tienes razón en mi trabajo, en todo lo que me has dicho tienes toda la razón. Pero que me lo digas por teléfono no se me hace justo. Pero ya que entraste en el tema, ya que estás hablando de las cosas que
2: no, espera. ¿Cómo que tengo razón? No. No.
5: Ahora escúchame a mí.
2: Solo era una broma.
5: ¿A
8: poco?
5: No. Escúchame a mí ahora. Ya que tú sacaste eso del tema, que tuviste la iniciativa de hablarlo y decírmelo por teléfono, que no tuviste el valor de decírmelo en la casa, tienes mucha razón. Ya nos hemos llevado bien, hemos peleado mucho. ¿Sabes qué? Si tú me estás diciendo que es una broma, yo no lo estoy tomando como una broma.
2: No, esa niña yo sé quién era. No, yo sé, amor, yo sé quién era esa niña. Pero no, yo solamente
5: estaba bromeando. Deja a la niña a un lado. Déjala, no, yo no. Y esto lo vamos a terminar de platicar en la casa, pero de hoy te digo, esta broma, tú la sacaste ahorita aquí. Entonces yo lo que tengo que decir son más cosas en persona, pero estoy muy de acuerdo. La broma se convierte en realidad, pero yo sí estoy. Qué bueno que sacaste eso, porque yo no sabía ni cómo acercarme a ti. Es que estaba pensándolo, estaba queriendo pedir ayuda, pero ya no podía ni dormir por pensar cómo decírtelo. Y ahora que tú lo sacas y me acabas de decir que es una broma, pero para mí no es una broma.
2: No.
6: ¿Por qué me persigue la desgracia?
2: No,
5: ¿sabes qué?
2: ¿Y los viajes?
5: Esto lo vamos a hablar en la casa. Pero es un hecho.
2: ¿Y mi familia?
5: Tenemos que divorciar.
2: ¿Saben que cómo nos llevamos si estamos triunfando ahora?
5: A ver, no te equivoques. O sea, sí estamos triunfando. Estoy triunfando, estás triunfando. Tú te vas muy bien en tu negocio, yo también en el mío. Pero eso no significa que tengamos que seguir. A ti que te vaya muy bien, me va a dar mucho gusto que te vaya bien en lo que estás haciendo. Yo en lo mío, pero cada quien por su lado. Pero esa plática la tenemos que continuar en la casa.
2: No, pero... Ya no, colgó. En serio.
1: Ya colgó.
4: Ay, no.
1: Ok, aquí se me hace raro porque cuando tú nos viste la troleada dijiste que era aburrido, que no peleaban y que era frío, cosas así. Entonces, él cuando le dices que te quiere divorciar, te toma la palabra rápido. O sea, él lo venía pensando, creo que no sabía cómo decírtelo, tú solamente adelantaste el proceso. Ojalá que no se separen, ojalá que puedan hablar, pero...
2: Es que no es justo. Yo no me lo esperaba.
1: No, pues yo tampoco.
3: Pues nadie.
4: Yo menos. Yo creo que ni él.
1: Mira, ¿por qué no hablas con él? Y te vamos a echar una llamadita mañana para ver qué te dijo.
2: Sí, está bien. Yo sé que voy a arreglar esto. Pero no le entiendo. Tal vez se dio cuenta que era una broma. No sé. No sé.
1: El vato no te estaba haciendo una broma. Él estaba hablando en serio. Por eso te digo, mañana platicamos contigo para que nos digas cómo te fue. Esta fue la troleada.
3: Híjole.
1: Al aire con el terrible. Quédate por fuera en línea telefónica, no te vayas. Eso

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1: Estamos de regreso al aire con el Terry al millón y pasadito. Esa que me contaste la vamos a dejar para el segmento genérico que tenemos, Dr. J, porque te aventaste un gol olímpico, ¿no? Te metiste un autogol, pero vamos a dejar que la gente te apoye o te desmienta. O sea, o que te claven en la cruz o que te bajen, güey. Bueno, eso lo platicamos este viernes al aire con el Terry. Ahora vámonos con el Dr. J, con todo lo que está pasando en el mundo, como siempre, con su único estilo, con objetividad, con lógica, con datos de entre comillas, de manera razonada. Él es el Dr. J. Bienvenido, doctor.
2: ¿Cómo que entre comillas, güey?
1: Pues sí, fue a petición tuya, yo hacía la presentación bien y tú dijiste que eso estaba en cuestionamiento. Uh-huh. Entonces yo me protejo legalmente con el disclaimer entre comillas de manera razonada. Adelante con la información.
2: Pedazo de imbécil. Bueno, vamos a ir, muchachos, con la información, con las noticias. Oye, bueno, pues el día de ayer el presidente Donald Trump salió a decir, bueno, pues que lo que sí le urge es que los bancos busquen la manera para frenar que los inmigrantes pertenezcan al sistema bancario de los Estados Unidos. Por lo cual, bueno, pues volvió a insistir, dijo, esta es la segunda llamada que hago a los bancos para que empiecen a cancelar cuentas de personas inmigrantes de los Estados Unidos.
1: A ver, háblame el contexto. Cuentas. Háblame el contexto. Sí dijo eso porque yo también he entendido era que eran depósitos sospechosos, o sea, de personas, o sea, que de repente si llegara un vato con $40,000, ¿y dónde lo sacaste? Pues sin ese tipo de dinero. Pero ahora estás hablando tú que el presidente dijo de todo.
2: No,
1: eso.
2: Dice el presidente que no hay prueba de dónde provienen esos dineros. Entonces, no habló de cantidades en específico, no habló si es un depósito de 100 o si es un depósito
1: pero
2: de
1: si Chico Morales
2: dólares.
1: Llega con un cheque de 1,200 que puede ver que es de SBS Communications todos los meses, cada 15 días, ese dinero no aplica lo que dice el presidente, ¿correcto?
2: Bueno, es que para empezar, una persona inmigrante no trabajaría en SBS.
1: Suponiendo, hay maneras, y tú sabes, güey.
2: Te maté el gallo.
1: No, bueno. Es que hay manera, ay, güey, por el amor de Dios. Acaban de agarrar un señor en Iowa, 23 años, trabajando, era jefe del distrito escolar. Sí hay manera de comprobar de dónde viene tu dinero. Es el punto, pues. Si la persona comprueba que el dinero es limpio, no se lo van a cerrar, ¿correcto?
2: Bueno, tentativamente, el presidente sigue insistiendo que los inmigrantes que no tienen número de seguro social no tendrían derecho al sistema bancario de los Estados Unidos.
1: Al rato sale un juez, se la bloqueamos otra vez. Sí. Tú sabes cómo es.
2: Sí.
3: No puede pasar eso,
2: Jota. No es una orden ejecutiva, solamente son propuestas del mismo presidente.
1: Ah, bueno, ni siquiera es una orden ejecutiva. Ah, bueno, pues está bien, mejor. Sí. No se asusten, no le anden haciendo caso al greñudo del TikTok.
3: Noticias de última hora.
2: mi gente. Le voy a regalar boletos. Oye, para que
1: su candidato perdió, güey. Sí. Su candidato perdió aquí en California, güey. El que lo andaba.
2: Mira, ¿sabes cuál es el problema? Que luego muchos candidatos se les pegan a influencers pedorros porque piensan que con ellos ya van a ganar, güey. Y pues no, así no funciona. Haz una buena campaña, ponte a chambear, ponte a hacer las cosas bien y la gente va a ver lo que tú has hecho antes.
1: Y metió $200 millones en su campaña por la gobernación, el Tom Steyer, ¿eh? Pero bueno, vámonos con la otra información porque el tiempo apremia. Mira qué guapo.
2: Oigan,
1: cámara,
2: en más de las noticias, déjenme les digo que la presidenta, bueno, primero lo de Marco Rubio, que advierte sobre el uso de drones por carteles mexicanos en los Estados Unidos.
1: Ustedes,
2: la información la trae Gustavo.
4: El secretario de Estado de los Estados Unidos, Marco Rubio, advirtió durante una comparecencia ante el Senado que los cárteles mexicanos ya utilizan drones en sus confrontaciones.
5: No, it's not an Iran challenge, this is a global challenge. And it's playing out every single day around the world. I mean, Mexican cartels are using UAVs against each other. We should imagine at some point may even use it against our own, against our interests. So this is a pervasive problem around the world. The economics of it is something we have to solve for.
4: Informa para el Dr. J, Gustavo.
1: Bueno, Gustavo, no seas güey. Dijo, si los carteles de México se están aventando drones entre ellos, ¿quién nos asegura que no los van a usar contra los Estados Unidos?
3: Claro.
1: No dijo que los están usando contra los Estados Unidos, pero bueno, está bien, un error se le perdona a cualquiera.
2: Advierte, ¿no? Lo advierte.
1: Sí. Oye, jálale los pelos pues, a Sheinbaum,
2: ya sé, ahí le vamos a mandar unas clases de inglés. Oye, la presidenta Claudia Sheinbaum dice que le corresponde a la Fiscalía General de la República analizar las pruebas en el caso de Gerardo Mérida, este que ya está cantando el pajarito acá en los Estados Unidos.
1: A ver,
2: Escuchen ustedes.
4: La presidenta Claudia Sheinbaum aseguró que corresponde a la Fiscalía General de la República analizar las pruebas relacionadas con el caso del exsecretario de Seguridad en Sinaloa, Gerardo Mérida Sánchez, y otros ciudadanos mexicanos señalados por autoridades de Estados Unidos. La mandataria respondió así luego de que la jueza federal de Nueva York, Catherine Polk Faila, afirmara que existe evidencia abundante en la investigación.
6: Poner la Fiscalía General de la República en su momento a analizarlas.
7: ¿No es un motivo de provocación, sobre todo a las autoridades
6: mexicanas? Corresponde a la Fiscalía General de la República en su momento a analizar.
7: Ok, presidente.
4: Informa para el Dr. J, Gustavo Palafox.
1: Pues le
2: corresponde a la fiscalía.
1: Bueno, ellos, estos se fueron a entregar a Estados Unidos porque saben que en México no les iba a ir bien. Y si lo analiza la Fiscalía de México, con todo el respeto que me merece, deja mucho que desear. Se entierran pruebas y se protege a las personas que ponen el dinero, o ya sea por amenazas o por lo que sea. Entonces, ¿qué está tratando de decir? Que si vienen a cantar los criminales cómo se maneja el dinero y el sistema de corrupción en México, cómo están involucrados el gobierno y el narcotráfico, nomás porque se entregaron y están cantando acá, sus pruebas no son de verdad. Digo, con todo el respeto,
2: es lo que dice la presidenta, es lo que dice la presidenta.
1: Vamos a ver qué arrojan estas pruebas que tiene la jueza de Nueva York y después hablamos. Por lo pronto, pues la aprobación de la presidenta sigue muy alta, en el 70%, y dicen que la economía se está mejorando en la República Mexicana, tal como la afirmaste tú en el programa el día de ayer. Doctor J, muchas gracias.
2: Vámonos, muchachos. 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
1: Gracias. Sube el valor de tu casa y genera rentas. Gracias, Dr. J.

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1: Mira, tiene todos los datos, todos los datos, aunque otros tengan otros datos, ella tiene los datos precisos y concisos.
2: Los originales.
1: Los originales, los que contamos aquí, luego traen en otros shows. Adelante, Jennifer, te escuchamos, porque eso de que no le habla Cristian Castro a su mamá, de seguro le pidió dinero prestado y no le paga.
3: Ah, ¿tú crees?
1: No sé, tú nos vas a contar por qué no le habla.
3: Bueno, ahorita les cuento. ¿Qué les parece si primero empezamos con Shakira y Piqué? Esta historia que ya nos la sabemos muchos porque, bueno, en un tiempo se estuvo hablando mucho, luego salieron muchas canciones al respecto de esta separación. Y pues al parecer no se podían ver ni en pintura, ¿se acuerdan?
1: Sí, como no, se borraron de las redes y todo.
2: Sí.
3: Bueno, pues resulta que ahora descubrieron los fans que Shakira y Piqué volvieron a seguirse en el Instagram después de años de distancia digital y de que no se podían ni oler tantito. Y bueno, obviamente con esto las redes sociales empezaron a crear sus teorías de si habría reconciliación, si volvieron, si Shakira ya perdonó todo, si ya
1: ¿y si todo fue
3: perdonaron
1: un plan?
3: En el sentido...
1: Y si ay, todo fue en plan maestro para facturar dinero.
2: No, tanto no.
1: Vamos a hacer que terminamos. Mira, que tú me engañaste con mi amiga y que dejo la mermelada ahí y terminamos y hago 5 canciones y gano 200 millones de dólares y agarro contratos. Vas a quedar como el malo, pero de todas maneras te voy a repartir el 40%.
2: Ay,
1: y el otro dijo, no manches.
3: Ya sé, ya sé.
1: Qué manera tan fácil de hacer 40 millones de dólares. Vamos, fírmale ahí.
2: Tú deberías de trabajar para las telenovelas, ¿vale?
3: ¿Verdad?
2: Están más buenas estas que las están saliendo ahorita.
3: Exactamente, no, hasta ahora no hay absolutamente nada que indique que obviamente hayan regresado. De hecho, recientemente Shakira dijo que ella no tenía espacio para una relación porque está enfocada en sus hijos y en su carrera. Y pues lo que muchos creen y lo que se supone que es, porque yo también creo eso, es que están mejorando ya la relación como padres por Milán y Sasha y pues ya se están llevando mejor, que es lo que debería de pasar, en igual de estarse pues aventando hasta con el molcajete, ¿no?
1: Pues dices que no está lista para una relación, pero el día que la entrevistó el modelo mexicano nomás se le vio en el video como se lamía los bigotes,
3: bueno,
1: como si fuera gato tomando leche.
3: Una cosa es que se les antoja el filete y otra cosa es que se lo quieran
1: puso la
3: llevar
1: cara
3: a la
1: de,
3: casa.
1: Hasta se lambió los bigotes, no, así como, pues, como si fuera gato tomando leche.
2: Pues hasta yo, ¿no? Hombre, está mundial.
1: ¿Ya viste el video?
2: No.
1: Ah, no, pues velo, güey. ¿Qué más, Jennifer?
3: Bueno, ahora vámonos con el gallo de oro, Valentín Elizalde. Esta noticia sí emocionó a muchos fans de Valentín Elizalde. Y es que ya casi 20 años de su fallecimiento, como recordarán, pues Valentín falleció allá por el 2006, luego del ataque que sufrió ahí de unos piu-pius, luego de salir de una presentación allá en Reynosa, Tamaulipas. Pues su mamá reveló que encontró grabaciones inéditas guardadas en el cuarto de Valentín y que ahora la familia pues está analizando qué hacer con ese material.
1: ¡Ah, ya loco!
2: Yo creo que es inteligencia artificial y ya dice.
3: No me digas, chica.
2: Oye, después de 20 años, ni modo que nunca se hayan metido al cuarto, ni modo que nunca hayan esculcado.
1: A lo mejor los dejó escondidos atrás de un tabique, como en las películas, ya los que sacan, son un tabique y ahí encuentran el dinero, la cartera. O el SUV.
3: Pues miren, ya ven que con Juan Gabriel también así pasó, ¿no? De que encontraron estos videos y ya ves, se hizo una docuserie.
1: Y fueron unos videos reales. La docuserie de Juan Gabriel está muy padre.
3: Puede ser que en esta ocasión también, pues sí, cierto que sí se lo hayan encontrado. Pero ya ahorita, ya con esto de la inteligencia artificial, pues ya. Así se corre el riesgo de que uno sospeche cosillas, porque pues así no, ya nos lo hicieron una vez con Michael Jackson, que también decían, ya ven que la última canción que salió,
1: sí, que era él y que resulta que no era él.
3: Ajá, entonces pues no sé, vamos a ver, vamos a esperar y ya que le escuchemos ya diremos, ¿no?
1: Yo me quedo con las rolas que ya tiene el Valentín Elizalde tocando. A mí me gusta mucho la de la manoseada.
3: ¿Qué?
1: La manoseada. ¿De quién
2: no,
1: espero?
2: Es la más deseada.
3: La más deseada.
2: La manoseada. Hasta
3: Dios,
2: yo dije, otra nueva.
1: perdón, yo le entendí la manoseada. Bueno, en fin, adelante, ¿qué más?
3: Cada quien entiende lo que quiere, pero bueno, vamos a estar pendientes y luego si sale algo, yo les aviso. Ahora vámonos con Cristian Castro.
1: Del gallo de oro al gallito feliz.
3: Al gallito feliz.
2: Puro gallo.
3: ¿Verdad que sí? Puro gallo. Pues dijo que está medio disgustado con su mamá Verónica Castro, que no, ya no le habla y todavía habría empezado por, ¿qué creen?
1: ¿Por qué?
3: Por una ruptura amorosa. Porque en su momento se dijo que él andaba con Victoria. Creo que se llama Victoria Queen o algo.
1: Victoria Queen.
3: Queen, o no sé. Pero el caso es que andaba con una Victoria. Y no era de las que se tomaba. Entonces, después de esta ruptura, pues dijo que su mamá está molesta porque pues le dejó de hablar. Así. Que no tienen ninguna comunicación. Incluso que habría, pues ahí dicho...
1: No, no la interpreten los chismes. Lo que pasa es que Verónica Castro no ha trabajado, entonces le cortaron el celular y no hay manera de hablar con ella.
2: Oye, este novelero.
3: Ay, sí, tú pues.
1: ¿No fue eso, chico?
2: No, ¿cómo crees?
3: Lo que muchos se les hizo curioso porque pensaban que tal vez Verónica estaría feliz después de que se separaran, pero pues parece que no, que terminó generando más tensión esta separación. ¿Quién sabe por qué? A lo mejor ella pensó, ah, ya, se va a calmar y va a andar aquí tranquilo un rato. Y no, o sea, no.
2: No, que van tranquilos.
3: Fue como quitarse los calcetines.
1: Exactamente. No, ese vato sigue teniendo 6 años, sí, y lo va a seguir teniendo toda la vida. Pues es igual a su papá, el Loco Valdés. Igualito, güey. Igualito.
3: Sí. Yo no sabía, fíjate, que él tenía como un tipo de espectro de autismo.
1: No,
3: yo
1: pues estaba... se nota a mí desde la luna. Se nota.
3: Yo lo sospechaba, pero no lo sabía. Entonces... pues ya después, ya viendo y analizando y investigando, pues sí, sí, hay unos temillas que me había mencionado.
2: Le falta un 5 para el peso a él, sí, más, exacto, o menos.
1: Una vez me encargó a su vieja, güey. No es chisme esa anécdota, no.
3: ¿A cuál de las 500?
1: Él estaba casado con Lieberman. Fuimos a Las Vegas a una pelea y andaba con una modelo, no sé quién era, estaba bien guapa. Y dice, ahorita la encargo un rato, ahorita vengo, güey. Ya no lo vi, me dejó con la morra y yo no sabía qué hacer con ella.
2: Me la encargué toda esa hora que la ando aplaudiendo yo.
1: ¡Ah, qué barbaridad! Gracias, Jennifera.
3: Bueno, chicos y chicas, ya saben, si gustan seguirme en mi Instagram, me pueden encontrar como Jennifiera94.
1: Ahí va a poner la canción nueva del Vale.

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1: Hola, ¿qué tal? ¿Cómo estás? Te saluda Rosalba Suara con estudios en Los Ángeles. Te informa. El presidente Donald Trump aseguró que el grupo Hezbollah se ha comprometido a detener los ataques contra territorio israelí y que, a cambio, Israel frenará la ofensiva militar en el Líbano. En la red social Truth Social, Donald Trump detalló que tuvo una conversación telefónica muy productiva con el primer ministro israelí Benjamin Netanyahu, quien se comprometió a no enviar tropas a Beirut y a retirar las que estaban en camino. Sin embargo, Netanyahu anunció que comunicó a Trump que su postura no ha cambiado. Este martes 2 de junio, 6 estados celebran elecciones primarias que serán clave para definir a los candidatos demócratas y republicanos rumbo a los comicios del próximo mes de noviembre.

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1: Ayer vino una doña a pedirnos ayuda. Bueno, les voy a platicar lo que está pasando. La señora tiene a su hijo. El hijo tiene 28 años, vive en su casa todavía, ¿no? Yo creo que la situación de muchas personas ahorita tienen a los hijos grandes viviendo en su casa. Y dice que su esposo ya quiere que ahueque el ala. El vato trabaja y todo el rollo, pero dice que con lo que le gana, con lo que gana, no le alcanza para sostenerse solo, ¿no? Irse a buscar su apartamento, pagar su renta, su luz, su agua y todo el rollo. Entonces la mamá dice, oye, pues aquí me ayuda con unos bilecitos y todo, pero el marido dice, no, que ya hueque el ala, que ya está grande, porque si no, que lo van a tener ahí hasta los 40. La situación es, Jennifer, que el señor está bien cerrado a que el muchacho se vaya y la señora no quiere. Entonces vinieron a ver si lo podíamos ayudar con una organización para que le consigan un departamento. Pero estuve analizando esto y mira, Jennifer, situación difícil. Dicen que los muchachos de ahorita, los jóvenes, los millennials y los centennials, no van a poder tener una casa porque ya no les va a alcanzar.
2: ¿Por qué?
1: Ah, porque han de ganar mucho dinero, güey.
2: No, pero el vato, 28 años, ya tiene que buscarle.
1: Sí, yo estoy de acuerdo.
2: Por ejemplo, si gana, no sé, a lo mejor 30 al año, pues que busque un trabajito extra, como todos lo hacemos. ¿A poco crees que yo gano la millonada como para estar viviendo yo también aparte?
1: Ya, entonces, quiero preguntarle a la gente al 866-794-5099, 866-794-5099, si es verdad que ya los jóvenes de esta generación no van a poder tener una casa, no se van a poder sostener, o si tú tienes un hijo viviendo en tu casa y no se puede ir, 866-794-5099. Aquí tengo otra cosa, ok. Muchos jóvenes que ganan entre de 50 a 70 mil dólares al año, ok. Sí. Y aquí lo vemos, ordenan lonche todos los días, güey. ¿Cuántos, se van por el Starbucks en la mañana? No por tirarles carrilla a los del café, güey. Pero ya no, el café ya no cuesta $2 un vasito, güey. No. Ni en el 7-Eleven apenas lo dan a 1.50. Y si súmale eso todos los días, el café de lugar ese, son... cuéntaselo todos los días. Creo que esta es la Jennifer, ¿está apagado su canal o qué rollo? Sí, ahí, Jennifer...
3: Ah, ya me prendieron.
1: Ya, disculpa, no sé qué, yo pensé que te habías ido. Entonces, súmale todo eso, súmale también el lonche, que son como de 15 a $20 por día.

0: ahí te sale el depósito de un departamento o hasta el down payment de una casa en 3 años.
1: Se gastan 50 dólares más o menos por día.
2: Entre comprar lunch, pues el Uber Eats, aparte, es la comida, pues ya saben, ¿no? Lo que te cueste, luego la propina y luego la llevada.
1: Sí, son como 50 al día.
2: Sí.
1: Fácil.
0: Entonces sí pueden, nomás que no quieren.
2: Sí. Yo creo que en algunos casos sí.
0: Bueno.
2: Porque no, algunas personas no les gusta sufrirle. Porque yo tengo una amiga, que igual. Ella estaba con su suegra y pues le trabajaba ahí en un arroz y a sufrirle y pudo comprar su casita.
0: Y le echaron ganas, ¿verdad?
2: Ajá, pero tuvieron que amarrar.
0: Y es de la generación
2: para ahorrar.
0: Y es de la generación Z, ¿no? Es millennial, ¿lo que es?
2: Ella es millennial.
0: Bueno, 866-794-5099. Tienes a tu hijo viviendo en tu casa. ¿Es verdad que los jóvenes de ahora ya no van a poder comprar una casa? Voy a la línea telefónica. Hola, ¿con quién hablo? Bueno.
3: Oh, bueno.
0: Sí, ¿cómo te llama, compa?
3: Guillermo.
0: Adelante, Memo, ¿cuál es su comentario?
3: Y la parte está bien de del señor, que si tiene 20 años, 21 años, no sé cuánto.
0: Tiene 28 el morro, 28, compa.
3: No, discúlpame, pero ahí sí está bien el señor, que ya poco a poquito vaya buscando su futuro, porque si se casa, ahí va a tener a la esposa con el papá. Ándale. Y la mamá.
1: Sí, cierto.
3: Y la verdad... Te voy a decir la verdad, es un problema. ¿Por qué? Porque ya los señores ya van a estar grandes y van a estar manteniendo a otra familia.
0: Oye, pero la pregunta para ti es, bueno, tu comentario, entonces, ¿tú sí crees que los jóvenes de ahora ya no van a poder tener una casa, un departamento? No. ¿La nueva generación?
3: No.
0: ¿No van a poder tenerlo?
3: Fácil. No, todo quieren comprar café, quieren comprar esto, no quieren gastar.
1: Buen celular.
0: Exactamente. Muchas gracias, Guillermo. Vámonos a la siguiente llamada telefónica, 866-794-5099. Los jóvenes de ahora ya no van a poder tener una casa nunca, ni vivir solo, ni mantenerse solo. Sola, ¿con quién hablo?
4: Mi nombre es María.
0: María, adelante con tu comentario, María.
4: Pues yo tengo dos nietas que su mamá no quiere saber nada de ellas y aquí no quieren darle para la casa.
0: No te entendemos nada porque se oye mal. A ver, ¿que tienes dos nietas que te mantienen o qué dijiste?
4: No, tengo dos nietas y aquí no quieren cooperar ni para nada.
0: No, tiene dos
2: no
0: nietas.
2: Quieren cooperar para los gastos.
0: Tienen dos nietas que no quieren cooperar para los gastos. Vámonos con Filiberto. Los jóvenes, los millennials y los centennials jamás podrán tener una casa. Filiberto, ¿qué opinas de esto?
5: No, sí van a poder. Ellos van a tener más inteligencia. Son mejores que nosotros. Porque mira, ellos no son. No, mira, ellos no son unos analfabetas tecnológicos.
0: Bueno, pero estamos diciendo, este señor tiene 28 años y no se va de la casa de sus papás, trabaja y todo, pero no le alcanza. Entonces, es el problema ya que tienen muchos jóvenes ahora.
5: Corrido. Lo suponen correr desde los 18 años.
0: ¿Tú corriste a tu hijo a los 18 años?
5: Sí, yo lo corrí. Yo lo corrí, terrible.
1: No te creo.
0: No creo.
5: Mira, ¿tú cómo tienes a tu bodo? ¡Qué terrible!
0: Pues
5: estás comprando todo.
0: Tiene 9 años, güey. ¿Qué quieres que lo corra? ¡Vete a comprar un
2: trabajo!
0: Tiene
2: 9 años,
5: estaba bien jodido y pobre.
0: Ay, Dios mío. No,
5: tenías que te mandaban a levantar leña.
0: Sí, me tenía mi papá en joda. Tenía que ir a lavar carros. Y eso que mi papá tenía dinero. 866-794-5099. ¿Tú piensas que, como en el caso de este joven, que la generación nueva jamás va a poder tener una casa? Hola, ¿con quién hablo? Bueno, ¿con quién habló? José. Adelante.
6: José.
0: Adelante, José.
6: Nada, si se puede, mira, yo tengo mi hijo de 28 años, tiene dos hijos y trabaja y renta su casa propia. Él depende de la educación que les dé uno. Si les aplaudes a que sean huevones inservibles, nunca van a hacer nada. Pero si los echas a andar desde jóvenes, que le busquen, sí se puede.
0: Exactamente. ¿En qué trabaja tu chamaco? ¿En qué trabaja tu chamaco?
6: Trailero.
0: Trailero. No.
1: Ahorita ganan la pura feria los traileros.
0: ¿Y qué hace?
1: Hace birria, tortas.
6: Es pura maquinaria pesada, mueve pura maquinaria pesada él.
0: Ándale, bueno, felicidades. ¿Y es dueño de su tráiler o trabaja para alguien?
6: No, ya está pagando su tráiler, pero es querer, es poder. El que lo mantiene de que hay, deja, los pobrecitos no sirven para nada.
0: Ahora la pregunta es, ¿crees que pueda comprar su casa?
6: Mi hijo está luchando para comprar su casa.
0: Ah, ¿también es luchador?
6: Puede querer escoger.
1: No, está tratando. No.
0: Ah, ok.
6: Está buscando para comprar su casa. De
1: mira,
6: que se puede.
1: Dile que
6: sean inservibles y huevones nunca van a hacer nada.
1: Dile a tu hijo que
0: de Chico paguen, Morales no vas a estar hablando.
1: Dile a tu hijo que sea que le paguen cash y que agarre welfare y vas a ver que de volada va a agarrar.
0: ¡Cálmate! Gracias, felicidades por tu chamaco. Vámonos con Alfonso Contreras. Adelante, bienvenido, ¿cómo estás?
7: ¿Cómo estás? Buenos días, Terry. Mira, yo pienso que va a ser bien difícil que puedan tener su casa. Sí tenemos que darles un aventoncito. Yo a los dos hijos míos les di un aventoncito y gracias a Dios ya tienen su propia casa.
0: ¿A qué te refieres con aventoncito, compa?
7: A que yo les dejé vivir en mi casa un año, dos años, pero ya ahorita, gracias a Dios, tienen su propia casa.
0: Pero mientras vivían ahí, tenían que guardar dinero y ser economizar y todo.
7: Sí, me pagaban renta y se hacían responsables, pero ya después...
0: Exactamente.
7: Como dice el paisa, con la educación que uno les da y... Sí se educan, pero tienes que ponerte poquito.
0: Entonces, nosotros como padres podemos echarle la mano a los muchachos también, por ejemplo, vuelvo a poner el ejemplo del lonche todos los días y el café en la mañana, ¿para qué? Uh-huh. Si te haces el café en tu casa, te cuesta 7 varos el bote en la Costco.
1: Sí.
0: Y te haces como 200 cafés.
1: Sí.
0: Y no tienes que andar, imagínate todo lo que te ahorras, ¿no? Tráetelo de tu casa, compa. Sí, acá nosotros.
2: No, pero también uno no espera que también la mamá nos haga todo, o sea, también uno hacerlo.
0: Exactamente, Jennifera, por favor, ya hay que hablar con el Google, empieza a pagar renta. Hay que acostumbrarlo. Sí, hay que educarlo ya desde ahorita.
2: Trabaja.
0: Ay, Dios mío, tan se acabó corta.
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0: Te voy a contar la verdadera historia de este monstruo que te agarraba, te mataba y te enterraba el palo.
1: Ah, caray.
0: Sí, güey, la verdadera historia de Drácula, güey. Él así empezó y se dio a conocer de la manera tan sanguinaria, enterrando palos. Bueno, en esta hora...
2: ¿pero que no se lo enterraban a él?
1: Sí,
0: también. Y bueno, en esta hora tengo muchos boletos. 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
1: Muchachos, ¿listos para la nota macabrona del día de hoy?
2: Claro que sí.
1: Les voy a contar el verdadero origen de Drácula.
3: Ah, caray.
1: Porque está Draculín y Draculón.
3: ¿Y quién es más peligroso?
2: Y Draculero.
3: ¿Y quién es más peligroso?
2: Los tres.
1: ¿Sí? Sí. Bien, el origen de Drácula como personaje literario se encuentra en la novela de Drácula de 1897 de Bram Stoker. Pero su creación está profundamente influenciada por una mezcla de folclore, historia y mitos europeos. Y bueno, ahorita les voy a decir quién era el verdadero Drácula y de dónde Stoker sacó la idea para crear a su personaje. Aunque no es el Drácula vampiro de ficción, Vlad III, conocido como Vlad Tepes o Vlad Draculea, príncipe de Valaquia, hoy un lugar que hoy se conoce como Rumania, es una de las principales inspiraciones históricas para el personaje, porque era bien sanguinario el hijo de la Pink Floyd. Y aquí les van algunas razones del porqué. El apodo Draculea era porque Vlad era hijo de Vlad Dracul. Dracul significaba dragón. Entonces era el hijo de Dracul, dragón. Miembro de la Orden del Dragón, una orden militar cristiana. Dracul significa dragón en rumano y Draculea se traduce como hijo del dragón. Y en algunas interpretaciones, hijo del diablo. Stoker tomó prestado ese nombre para ser su personaje. ¿Y qué hacía este compita? Bueno, pues era cristiano y agarraba a todos los vatos que no eran cristianos y los empalaba.
3: ¿Cómo los empalaba?
4: Los ponía en palo.
5: Como brocheta.
3: ¡Ay! ¿Cómo?
1: Pues hacía brochetas gigantes y así los clavaba por el Obeder.
3: ¡Ay!
1: Hasta adentro.
3: Hasta a mí me dolió.
1: Exactamente. Porque nadie decía amor y paz y creer en Dios y en Jesús que empalara a tus adversarios religiosos, ¿no? Era una brutalidad legendaria. Estas historias de crueldad exageradas por pampletos alemanes y rusos de la época alimentaron la imagen de un gobernante temido y sanguinario. Sin embargo, Vlad no era un vampiro y la conexión entre él y Drácula y Stoker es más bien superficial, basada en el nombre y la ambición de Transilvania. Yo creo que el compa, si hubiera hecho una película, güey hubiera estado más miedo que Drácula.
3: Terrorífica. Wey.
1: El Drácula de Stoker es ante todo un vampiro y esta figura tiene raíces profundas en folclore eslavo y europeo oriental. Bueno, pues ¿qué era lo que hacía este compita? Creó el bosque de los empalados. Imagínense un campito bien chido que cuando está amaneciendo, donde el sol apenas se atreve a asomarse, y en 1462 el sultán otomano Mehmed II el Conquistador marchó hacia Valaquia con un ejército de decenas de miles dispuestos a aplastar a Vlad. Pero lo que se encontró no solo fue resistencia, sino un espectáculo que hizo temblar incluso a los corazones más curtidos. A las afueras del lugar, la capital, de ahí de la capital, Vlad había preparado una bienvenida, un bosque de estacas, miles de ellas erguidas como árboles grotescos, en cada una un cuerpo ensartado, algunos aún gimiendo, otros ya silenciados por la muerte. Hombres, mujeres, soldados otomanos capturados, traidores locales, todos colgaban de un macabro despliegue. Se dice que eran más de 20,000 cuerpos empalados. Un paisaje de carne y madera que se extendía por kilómetros. Y el compa que lo iba a invadir mejor se regresó.
3: No, pues si me está loco.
2: ¿Verdad?
1: Ahorita no, joven, mejor al ratito. Luego se conoce la fiesta de los boyardos. Los boyardos eran los nobles de Valaquia, eran serpientes en la corte de Vlad, conspiraban y traicionaban para mantener su poder, como le hacen ahorita los políticos de ahora, ¿verdad?
2: Simón.
1: En 1459, harto de sus intrigas, Vlad invitó a cientos de ellos a un banquete de trasgoviste, y bajo la luz de las antorchas los boyardos comieron y vivieron ignorantes de la trampa que los aguardaba. Cuando la noche estaba en su apogeo, Vlad dio la orden. Sus soldados se interrumpieron y uno a uno los nobles fueron arrastrados al patio y allí, bajo la mirada fría de su príncipe, muchos fueron empalados vivos, sus gritos resonando mientras las estacas atravesaban sus cuerpos. Otros, los menos afortunados, fueron enviados a trabajos forzados para construir el castillo de Poinari, la fortaleza de Vlad en los Cárpatos. Cuentan que las esposas e hijos de los traidores no escaparon, algunas fueron ejecutadas, otras esclavizadas. Y bueno, también junto con sus hijos. La traición para Vlad no tenía precio y se pagaba con la vida. Pero no solamente la agarró con los políticos traidores. Les voy a platicar el castigo de los mendigos o de los limosneros. En otra ocasión, Vlad decidió limpiar los mendigos y enfermos y desamparados de la región y los invitó a un banquete en una gran sala. les ofreció comida, las mejores carnes y vino en abundancia. Era un gesto que parecía de caridad y estaban súper agradecidos. Pero cuando las puertas se cerraron, el aire se llenó de un hedor a traición. Vlad ordenó incendiar la sala, atrapando a todos adentro. Las llamas devoraron a los desdichados mientras él, según las crónicas, observaba desde afuera cómo se estaban quemando, justificando su acto. No quiero vagos ni enfermos que debiliten mi reino. El humo se alzó como un sacrificio pagano y Valaki aprendió que incluso la piedad de Vlad tenía un filo mortal. Imagínate, güey. La guerra nocturna. Vlad no solo era cruel, era astuto en 1462, enfrentando al vasto ejército otomano. Recurrió a tácticas que sembraron el caos. En una noche que estaba bien oscura, lideró a los atacantes a su sorpresa contra el campamento de su enemigo. Sus hombres vestidos de negro, o sea, para que se confundieran con la noche, se movían como espectros atacando y desapareciendo en la oscuridad. Mataron a miles, incendiaron tiendas y dejaron a los otomanos en pánico, creyendo que el mismo diablo los estaba acosando. Porque no veían de por dónde les caían, porque tenían la cara negra, la vestimenta negra, y pues no se veía por dónde salían, ¿no? Entonces decían que usaba los fantasmas para matar. Bueno, hizo muchos actos de crueldad, ahí les van algunos. Clavos en la cabeza. Se dice que cuando unos emisarios otomanos se negaron a quitarse los turbantes por respeto, Vlad ordenó clavarles los turbantes en la cabeza con clavos de hierro. Órale, no, para que no se los quiten. Castigos creativos. ¿Oye? Ladrones, mentirosos y traidores enfrentaban destinos variados. Algunos eran hervidos vivos, otros desollados y otros cortados en pedazos.
3: Qué creatividad,
2: ¿verdad?
1: La amante sacrificada. Según una leyenda, una de sus amantes, desesperada por su amor, afirmó estar embarazada de él y Vlad, furioso por la mentira, la abrió en canal para comprobarlo, hijo, dejando su cuerpo expuesto como advertencia. Bueno, pero al final, pues, ya no aguantaron su crueldad y, como siempre, lo capturaron y lo encarcelaron en Hungría y regresó brevemente al poder en 1476, pero en ese mismo año fue desvivido. Y ahí está la historia del verdadero Drácula.
3: Oye, yo sé que no es el segmento de pero yo creo que me la saquen.
2: ¿Qué cosa?
3: ¿Quién es más peligroso, este o el Drácula, el vampiro fronterizo?
2: Es cierto, ¿verdad?
1: No sé.
2: Yo creo que este era más sanguinario, güey. Sí. Simón.
1: Pues imagínate, güey.
3: Porque también el vampiro fronterizo los empalaba.
2: Sí, pero este abría, descuartizaba.
1: El vampiro fronterizo te dejaba vivo, güey.
2: Simón. Más o menos. Nomás te daba una atrasadita.
3: Te dejaba vivo, pero extrañándolo.
1: Esta fue la nota macabrona al aire con el terrible.
2: Nomás empalaba eso.
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0: Oye, Chico Morales, ¿por qué estás bien contento, Chico Morales?
1: Pues estoy bien contentísimo, fíjate que déjame decir que yo tengo una buena esposa. Mi esposa,
0: bueno, no es
1: buena.
0: Tu esposa, es una morra que vive contigo.
1: Así se le tiene que decir por respeto, Terry.
0: ¿Y por qué es bien buena?
1: No, pues fíjate, lo que puso a mi nombre,
0: puso todo a tu nombre.
1: Todo, lo puso todo a mi nombre.
0: La casa, el carro, el perro.
1: No, el agua, la luz, el gas, el cable, el internet, el Netflix. Es bueno.
0: Todo
1: no?
0: A tu nombre.
1: Todo a mi nombre, mano.
0: Oye, Jennifer, ¿qué opinas? ¿Cómo todavía no pueden terminar de contar los votos en la elección más importante que se llaman elecciones primarias que hubieron en el estado de California y están llamando la atención en todo el país? Fíjate que Hilton, que es un candidato conservador, y Javier Becerra están liderando la carrera por la gubernatura en California. Con 27% hasta el momento arrojados para Hilton y 26% para Becerra. Y la alcaldesa de Los Ángeles, Karen Bass, avanzó para la elección de noviembre contra Spencer Pratt, el artista de reality TV, que se puso a hacer videos en las redes sociales y que pues sorprendió a todo el mundo, ¿no?
2: Sí, vi
1: quién quita y ande quedando.
0: Bueno, pues él argumenta que él, ¿sabes por qué dice que se lanzó para candidato? Mm. Él no era político, que porque se le quemó la casa.
1: Ah, caray.
0: Y que no le resolvían por permisos de construir y todo el rollo. Y que le dio coraje y que por eso se lanzó, pero nunca ha sido político. Entonces, a ver cómo le va en la elección, pero muchos dicen que sí le puede ganar a Karen Bass en noviembre. Ahora que está uno contra uno, a ver qué pasa. Se puso chido. ¿Y tú para qué te lanzaste, Chico Morales?
1: No, pues yo para qué, pues para nada.
0: Ya regresamos con el Dr. Z. Dr. Z, ¿de qué nos va a platicar después de la rola?
3: Vamos a platicar acerca de el elenco, el cronograma de la NHL, Mundial, todo tenemos.
0: Hoy juegan los novios de la Jennifiera.
1: Ah, oh, sí.
0: Corea del Sur.

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1: Buenos días, ¿cómo andamos? To the band.
2: Doctor Z, dígame, si Julio César Chávez come frijoles refritos, Oscar de la olla.
1: Ándale, traes buenos ahora, traes buenos. Suéltale otro aplauso para lo que está haciendo el día de hoy, ¿sí o no?
3: Hasta que da una.
2: Son chistes deportivos.
1: Suéltale una risa, pero nada más una risa, por favor, si eres tan amable. Pop 3, 2, 1. Ya, gracias. Con eso más.
3: Ay, ay, ay.
1: Oye, vámonos al ancho mundo de la información deportiva. 8 días y contando, y viene el torneo ecuménico del fútbol.
2: Ya puedes decir mundial sin problema.
1: Ya, oye, ya. Pues que resulta. No, pues ya agarramos nuestra palabra, ¿no? Ya mejor al rato lo vas a escuchar ecuménico en todos lados, ¿no? Ya ves que sí o no, ya también ya le están diciendo por todos lados. Digo que no es algo que sea exclusivo, pero pues que le echen tantita, ¿no? Tantita cosa. Oye, resulta ser que ya en San Pedro Garza García, ya en Monterrey, ya están los fotógrafos. Ya ahora sí se siente el ambiente acá. Pues vamos a ver qué tanto se pone, ¿no? A partir del fin de semana que llegue toda la prensa. Lo que sí es que las imágenes. Yo entiendo que los maestros de la coordinadora, y no sé si sean ellos, porque luego que ya ves los gobiernos juegan de dos bandas, infiltran gente. Pero de repente, pues van pasando y con marros de esos martillos de construcción, destrozando los carros de la gente, ¿no? Que nada tiene que ver, dejó su carro y en el camino se lo encontraron y deshaciendo el carro desde los vidrios.
2: ¿Por qué?
1: Eso, pues vete a saber. O sea, también las manifestaciones del Día Internacional de la Mujer, también se, yo no sé si son vatos o son mujeres, ¿no? Pero rayando monumentos y cosas de esos. O sea, eso no está chido, ¿no? La neta, y la imagen que estamos dando al mundo es terrible, ¿sí o no?
2: Sí. Muchas de esas cosas fíjese que desde que empezaron a hacerse muy popular las redes sociales, se fue descontrolando más la banda, ¿eh? Si se pone a pensar. Usted puede hablarme de la diferencia, pero eso lo hablaremos en otro
1: No segmento. Me digas nada de los youtuberos caracoleros y todo, porque ahora las televisoras, antes venía el guiri, antes venía el compayito, ahora ya vienen YouTube, háganme el refa, que porque les van a aportar los millones. Así quisieron hacer en la radio acá, y miren sus millones que llevaron a la radio, pero bueno. ¿Para qué hablamos? Mejor en un minuto tenemos los partidos del día de hoy. A nivel internacional, juegos de preparación.
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4: Se disputan duelos amistosos para continuar con la preparación de las diferentes selecciones que estarán en la justa mundialista. Y este miércoles, desde las 2 de la tarde del Este, 1 Centro, 12 del Pacífico, Dinamarca enfrenta al combinado de República del Congo en Bélgica, en la Casa del Standard de Lieja. 45 minutos después, el equipo de Países Bajos choca contra Argelia en la casa del Feyenoord. El equipo holandés llega con una racha de 5 partidos sin conocer la derrota, 3 victorias y 2 empates, marcando un total de 12 goles. Argelia, por su parte, ha conseguido 3 victorias, una de ellas goleada por 7-1 ante Guatemala, además de un empate y una derrota, sumando en este periodo 11 goles. Por la noche, en punto de las 19:45 horas del centro, en el Rommel Fernández, Panamá enfrenta a República Dominicana en su penúltimo duelo de preparación. Estas escuadras se han enfrentado en 6 ocasiones con un balance de 5 victorias panameñas y un empate, informó Emir Rangel.
2: Le faltó la de Corea del Sur contra El Salvador, que juegan hoy en Utah, Emir. ¿Qué pasó, Emir?
1: La selecta, que son un montón, ¿no? Pero tírale un hueso a la gente de la selecta, ¿sí o no?
2: Sí, cómo no. Y Corea del Sur, que ¿por qué hay que ver ese partido? Porque son rival de México, van a jugar con México en Guadalajara.
1: Ahí va a estar el sí, claro, ahí está para la gente. Al Mundial no vamos, pero a México le ganamos. Sí. Y siguen sin venir al Mundial, yo se los dije a tiempo. Mejor pierdan con México y ganen todos los demás, irán al Mundial, pero me los envenenaron. Oye, este es un tema muy interesante, hay que decirle a la gente que volar un dron ahora acá en Estados Unidos es un delito. Así es que la gente si va a hacer. Estados Unidos pondrá en marcha uno de los operativos de seguridad más estrictos de la historia de la Copa del Mundo 2026. Las autoridades advirtieron que cualquier dron no autorizado que sobrevuele estadios, zonas de aficionados o áreas restringidas, podrá ser considerado una amenaza terrorista y será neutralizado.
2: Completamente de acuerdo. Hace como 2 horas Ucrania le aventó un dron ahí al lado de un edificio en Rusia. Y pues hay muertos y todo el rollo. Ahora los drones son la nueva arma, doctor. Y hay ahí que está. Y gracias a quién. Ucrania con la guerra se fortaleció. Porque ¿a quién creen que le compran los drones? A Ucrania.
1: Ay, ay, ay. O sea, son de repente las cosas que como ser humano dices, a ver, Ucrania, ya mejor para la guerra, pero alguien, alguien allí está haciendo un negociazo de su vida.
2: No, pues no, pues mira, Zelensky, ¿tú crees que quiere parar la guerra? No, tú síguele, dale, aviéntame otro.
1: Dale, y oye, pero se están muriendo los ciudadanos, nuestros hermanos, todos, ya les cayeron. ¿Qué importa? Porque está... Acuérdate que las guerras es para hacer un montón de lana, ¿sí o no?
2: Sí. Sí.
1: Ya, mejor hablamos
2: de... Le van a copiar, ¿sí o no?
1: Me van a cortar el...
2: Regístrelo, doctor. Usted que es abogado, me extraña que siendo araña.
1: Lo voy a registrar, ¿verdad?
2: Sí. Usted es abogado. Para la gente que no sepa, el doctor Z es abogado en... Exacto. Derecho en México.
3: Sí, sí.
2: O sea, es de los locutores que sí se educaron y fueron a la escuela.
1: Ay, ¿verdad? Oye, como el otro día estaba ahí, a propósito de los Pumas, estaba con un Godín, mi estimado, y no, que yo soy de la universidad. Le dije, a ver. Tú eres aficionado a los Pumas. ¿Tienes número de cuenta universitaria? ¿Tienes? No. Ah, entonces le vas a los Pumas. Universitario soy yo. Yo sí tengo número de cuenta de universidad. ¿Sí o no?
2: Sí.
1: No le tires gacha a la gente que va a los Pumas.
3: Ah, yo también tengo cédula.
1: ¿Cédula de qué? La cédula cuarta, pero nada más. Oye, el NHL hoy arranca y va a ser espectacular. Bueno, no, arrancó ayer y el equipo de Las Vegas derrotaron 5-4 a la escuadra de los Huracanes de Carolina. Y hoy arranca 7:30 centro. La NBA, partido número 1. El equipo de el Madison Square Garden, los Knicks, en contra de los Spurs de San Antonio. Va a ser un partidazo, ¿sí o no?
2: Sí. Una final poco antes vista y muy rara de suceder, así que hay que disfrutarla. Favorito San Antonio en las apuestas, así que vamos, sí, a ver qué pasa.
1: Bien cañón. Bien cañón, pero bueno.
2: ¡Deporte!
1: ¡Deporte! 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
5: En minutos, ¿cuáles son las 5 cosas que no debes de negociar con tus hijos adolescentes? Tendremos a la experta en adolescentes, a la doctora Ana Arizzi, después de la rolita, con este tema tan interesante para educar bien a tus chamacos, para que no se te salgan del huacal.

0: Estamos de regreso al aire con el Terry y el día de hoy tenemos una invitada de lujo que va a ayudar a mejorar tu vida y la de tu familia. Vamos a platicar con la doctora Ana María Arizzi, psicoterapeuta gestal por el Instituto Humanista de Psicoterapia Gestal, 15 años de experiencia en consulta privada como psicoterapeuta, atendiendo adolescentes, adultos y parejas, con diplomado en desarrollo humano, manejo de sentimientos, manejo de conflicto, asertividad y también el manejo del miedo. Gracias por estar aquí con nosotros, doctora.
1: Muchísimas gracias, Terry, gracias por invitarme. Qué emoción estar en tu programa, oye.
0: Muchas gracias. Bueno, el día de hoy vamos a platicar un tema muy interesante y es cómo mejorar la relación con nuestros hijos adolescentes. Platíqueme, porque después de los 12 o 13 años empieza a separar el vínculo entre los padres y el adolescente por los cambios de comportamiento y mucha gente no sabe cómo lidiar con eso.
1: Pues sí, Terry, fíjate que te cuento un poquito. Más o menos la adolescencia o la preadolescencia empieza entre los 8 o los 9 años, cuando los niños, depende de cada niño, ¿no? Hay unos que empiezan como muy chiquitines y después la adolescencia, Terry, termina a los 25.
0: Ok, entonces a los 25 dejamos de ser adolescentes.
1: Wow. Ya te vi, tienes que tomar un vaso de agua, Terry. Ya te vi.
0: Bien, no, sí, o sea, me quedé sorprendido con ese dato que no lo sabía.
1: Exacto, mira, la adolescencia termina más o menos alrededor de los 25 años cuando nuestro cerebro se acaba de desarrollar. Entonces, tenemos que ser muy cuidadosos porque es muy importante que tengamos una buena relación con ellos, Terry. Especialmente cuando empiezan en la preadolescencia, porque yo lo que manejo mucho es que la relación es más importante que la norma. Si tú empiezas a hacer que la relación, que la norma sea mucho más importante, vas a perder la relación con el adolescente. Y a la larga lo que quieres es que él te obedezca, pero porque te admira y te respeta.
0: Ok.
1: Entonces tenemos que buscar llevarnos bien con ellos desde que son chiquitos. Y luego muchas veces lo que los papás no hacemos, Terry, es poner buenos límites.
0: Buenos límites. ¿Qué sería un buen límite, doctora Anarizzi?
1: Un buen límite, Terry, sería poner límites contundentes con formas suaves. O sea, tú tienes que escoger en tu casa cuáles serían tus cuatro límites no negociables. ¿Sí? ¿Cuáles son las cosas que tú, cuatro cosas que tú de verdad no permitas? ¿Por qué solamente cuatro, Terry? Porque si yo acabo poniendo una lista de 20, el adolescente solamente lo voy a asfixiar. El chiste es que sean cuatro y que esas cuatro se respeten.
0: ¿Cuál les recomienda? ¿Cuál les recomienda? Yo, por ejemplo, tendría límite, no tener tu cuarto desordenado. Límite número dos, oye, se te da todo, mi niño tiene 8 años, quiero que tenga rendimiento en la escuela y que estudies, que me traigas otro límite, muy bien. No faltarnos al respeto a tu mamá y a mí, ni gritarnos ni nada de eso. Y el límite número cuatro, no sabría cuál sería. Tengo esos tres ahorita.
1: Ah, ok, fíjate, eso está maravilloso, los tres que acabas de poner, porque tu cuarto tiene que estar ordenado, ahí estás educando en el orden, ¿correcto?
0: Sí.
1: Luego, las calificaciones son importantes, no puedes estar reprobando. El tercero que pones es el respeto, y ese está buenísimo, porque puedes pedirme lo que quieras, pero con respeto. Y como tu hijo tiene 8 años, a lo mejor podría ser, vas a desarrollar alguna actividad de la casa. Tú te vas a encargar de recoger la mesa, de poner la mesa o de echar la ropa a la lavadora. O sea, ese tipo de cosas donde los adolescentes nos empiecen a ayudar en casa, ¿no? Y una cosa muy importante aquí, Terry, es que por esos cuatro no negociables que tú pongas, me puedo poner como Hulk o como Cruella de Vil, ¿sí? Sobre las cosas que yo puse como no negociables. Mi adolescente tiene que saberlas, Terry, porque desde ahí estoy cuidando más la relación que la norma. Y sobre lo otro, bueno, voy a tener mucha paciencia y voy a cuidar mucho mis formas, las formas en las que le pido las cosas.
0: Exactamente, por ejemplo, si voy caminando en la calle y mi hijo de repente le falta un respeto a alguien que no conoce, pero yo no le enseñé eso y no está en mis formas, no me pongo como Hulk, sino que platico con él y le explico, mijo, claro, eso no se hace. O si de repente me dan una queja en la escuela porque le pegó a un compañerito, como no estaba en lo no negociable, entonces le explico que eso está mal, pero no me injerto en pantera. Pero con las cosas que ponemos como no negociables dentro de nuestro hogar, como lo del orden, lo de no respetar a su mamá y lo de hacer su tarea y tener buenas calificaciones, ahí se me pongo enérgico.
1: Exacto, Terry, eso es a lo que yo me refiero y tienes toda la razón. Ahora, es muy importante cuidar el ejemplo, Terry, porque como tú bien dices, si ellos nos ven que nosotros hablamos con faltas de respeto, que nosotros hablamos con groserías, que nosotros tenemos una actitud muy desagradable, ellos van a copiar lo mismo, ¿me explico?
0: Sí, les digo un detalle, y esto me pasó con mi hijo, es neta, compadre Pop. Estamos nosotros ahorita moviendo unas cosas en la casa, y un cochinero, pero gacho, güey, gacho. Ajá. La mesa está llena de cosas, una ropa tirada por todos lados, porque andamos poniéndola en cajas para irla a donar. Entonces voy y le digo a mi hijo, ordena tu cuarto, mira, nada más todo tirado. ¿Y por qué lo voy a ordenar yo si ustedes tienen la casa toda regada?
1: Ah,
0: ¿y cómo le conté, y cómo le contesto yo, güey, al niño? ¿Cómo le contesto al niño, güey? O sea, la verdad sí tengo la casa toda regada.
1: Claro, Terry, ahí en ese momento tendrías que decirle, bueno, mi amor, este es como un caso especial, nosotros no siempre tenemos la casa regada y justo estamos haciendo limpieza para hacer un bien y llevar una ropa a donar. Pero eso no quiere decir que tú no puedas tener tu cuarto ordenado.
0: Exactamente. ¿No? Muy bueno, bueno, muchas gracias por este tema. Nos faltó, ¿qué? Yo tengo tres cosas no negociables. ¿Cuál sería otra que recomienda usted para todo el público que está escuchando, doctora?
1: Otra cosa no negociable, Terry, es que si nuestros adolescentes salen a la calle, siempre nos avisen en dónde están, para que nosotros como papás estemos tranquilos.
0: Exactamente. Esto es cómo tener una buena relación con tu adolescente, pero empiézala lo más temprano posible. La doctora Ana Arizzi recomienda que empieces desde la edad de los 8 años. Muchas gracias por este tema tan interesante. Vamos a seguir platicando con usted para seguir educando a nuestro público, si usted me lo permite. Pero por lo pronto, ¿cómo la puede seguir la gente en las redes sociales?
1: Ay, Terry, muchísimas gracias. Me va a encantar que me vuelvas a invitar. A mí me pueden encontrar en las redes en mi página que se llama www.dondeestanlospapas.com. Ahí me encuentran.
0: www.dondeestanlospapas.com. Muchas gracias, nos escuchamos la próxima semana.
1: Gracias.
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Solo ídolos y música de calidad del recuerdo. Ya disfrutas de Yo sé que te acordarás. Aquí en la ley 107.9 y la patrona contigo aquí, Dayan Fong, hasta las 3 de la tarde. En este ombliguito de la semana ya, oiga, en Chicago. Actualmente 67 grados, hoy subiremos más de los 70. Bueno, te lo cuento un rato y traigo boletiza, ahorita te cuento.

A ver, ni te vas ni me voy. Nos quedamos con estas 20 pegaditas del recuerdo. Yo sé que te acordarás en la ley 107.9, 10 con 15 minutos. 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

20 pegaditas del recuerdo. Yo sé que te acordarás aquí en la ley 107.9 y a través de la música app también. Saludos a Maggie, siempre por ahí escuchando. Líneas de ley, dinos dónde andas, ahí déjanos mensajes de voz, de texto. 708-810-1079. Y bueno, aquí están los Acosta, que últimamente todo el mundo habla de ellos, o habló, o sigue hablando. Aquí te va.

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Sigues disfrutando de la hora del recuerdo. Yo sé que te acordarás aquí en la ley 107.9 y en la música app también, ¿eh? Una tras otra. Esta de los Yonix, ¿te la sabes? Se vale cantarla. La patrona aquí contigo.

0: Yo sé que te acordarás aquí en la ley 107.9. Saludos a nuestros lobos domesticados que andan por todos los alrededores, no solamente acá de Chicago, suburbios, donde quiera que escuches a través de la música app. Ahí de esta aplicación que es gratuita, nos llevas donde quiera que vayas. Nuestro contenido por ahí, súper recomendado, ¿eh? Y además por ahí traigo más boletiza de ley. La música en esta hora presentada en parte por...
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Cerramos esta hora del recuerdo con esta de Bronco, ¿eh? Yo tengo sed, ay, esa sed. Todavía no es la sed peligrosa de los que empieza mañana, en los jueves. Hoy es la sed diferente. Esta te la va a contar ahorita ahí en la letra, Bronco, ¿eh? Estamos en la música. Ah, la patrona aquí contigo en la ley.

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Escuchas la ley 107.9, otra hora cargadísima de música, de contenido, de lo que te tienes que enterar aquí en Chicago también, enterarte. La patrona, Dayan Fong, contigo. Oiga, bueno, una de las nuestras, una hispana, se lanzará para la alcaldía de Chicago. Ya te lo voy a contar. Y mujer, bueno, mujer, por supuesto, Y además, tensión por supuestos agentes federales también haciendo otra vez operativos en nuestra área. Te lo cuento al regresar. Perfecto.

0: El que te quieran bonito, hombre. El Jackie. Ahí estuvo con Grupo Firme, el Jackie, el ex vocalista del Recodo. Ahí anda también haciendo colaboraciones, óigame. Ya casi las 11 con 12 minutitos. La patrona aquí contigo en la ley 107.9 con lo que te debes de enterar también, ¿eh? Porque hay que andar bien enterado. Nada de andarse por ahí que, ay, ¿en serio? ¿Cómo no? No sabía. Mientras andas en el jale, aquí te enteras con esta merengues que te acompaña, ¿eh? Con la patrona. Oye, pues bueno, lo vuelve a hacer, ya se hizo oficial. Desde enero había rumores, la gente rumora, la gente rumora. Ya no es un rumor, ya es cierto. Y bueno, ya se lanzó una campaña en YouTube desde esta mañana. Eso está calientito, como pan caliente, acaba de surgir de la panadería. Huele la noticia por acá. La Contralora de Illinois, Susana Mendoza, se lanza en campaña para la alcaldía de aquí de Chicago. Recordemos que ella ya se había postulado en otra ocasión más en el 2019, que bueno, pues no tuvo por ahí mucho éxito, tuvo más, casi el 9% de votos. Vamos a ver cómo en esta ocasión, cómo va a funcionar su campaña y todo y eso. Así que, y a ver y qué tal se ponen las cosas, ¿eh? Pero tensión también aquí en nuestra área, en Albany Park el día de ayer. Supuestos agentes federales se dejaron ver por ahí, también hay videos en redes sociales y otra vez empiezan las preocupaciones porque esto pudiera ser el inicio de nuevos operativos y antimigratorios, ¿no? Así que vamos a ver qué va a pasar con todo eso, pero usted relájeseme porque ya, por cierto, le ando preparando por acá para que se me relaje más la boletiza de ley para ver a los rieleros. Vaya sacando el celular.
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Vámonos con la palabrita clave. 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Sí, sí, sí. 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

que manda la ley 107.9, 11 con 23 minutitos. Oiga, ahí está a gusto, el climita se empieza a poner bien de nuestro lado, digamos, ¿no? Hoy sí llegaremos casi coqueteando ahí a los medios 70s. Eso, pues encima de los 80s va a ser a partir de mañana. ¿Dónde andas? ¿Cómo está ahí contigo, calientito?

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Estuvo Ulises Chaides. Y vámonos ahora con la arrolladora, la arrolladora. En la ley 107.9, oiga, ya llegaron jugadores allá a México con ese evento, pues, del fútbol que todo el mundo espera. Lo recibieron ahí con mariachi y el Monterrey ahí con, pues, sombreros, ¿verdad? Bien regios.

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ídolos y música de calidad aquí en la Ley 107.9. En esta mitad de semanita estoy a punto ya de arrancar las movidas. Se viene la hora más sabrosona de todo el mediodía, la hora en la que estás, pues ya, ahí antojándote un poquito lo del lonche que llevaste o también preparando a ver qué vas a hacer de comida allí si estás en casita. La patrona aquí contigo en la Ley 107.9 y en la música

Movidas de la ley 107.9. La cumbia sampuesana. Ay, ay, ay. Sácale pues esos pasitos prohibidos. Muévete, muévete todo el cuerpecito porque sé que es el ombligo toda la semana. Pero mueve todo, todo el cuerpecito. La patrona por acá contigo. Dime qué andas haciendo, qué andas lonchándole. ¿Quieres mandar saluditos? Deja tu mensaje de voz. 708-810-1079. Ahí están las líneas de ley. 708-810-1079. Y ya regreso también con Boletiza. Queremos llevarte a que vayas allá a bailarle con los rieleros del norte. Aquí te llevamos a los mejores eventos que ocurren por todo Chicago y los alrededores suburbios. Donde quiera que andes, ¿dónde andas, Dímelo, dímelo. Pero súbele pues acá. Aquí te va a estar. Báilale, si no, no.

Las mujeres no se acaban, nos acaban, ¿verdad? Ay, seguimos con más de estas movidas. 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La palabra clave de esta hora es capricho. Así, mándala al 43902 como mensaje de texto. 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Buena suerte y síguele bailando.

¡Eso! ¡Ale, ale, ale! ¡Báilale! Seguimos con estas 20 movidas, una tras otra. ¡Saludos al Jorgito, hombre! El buen George anda por ahí, baile y baile, que le gusta mucho esta hora. Gracias, está en su break de lunch por ahí, a todos los de la fábrica. Andan por ahí, fábrica de metales. Ay, gracias por el mensajito que me llegó por acá. Hoy es el Día Nacional, oiga, de los huevos. Ah, hay que echarle muchos de esos a la vida, ¿verdad? Yo hace rato mis snacks me traje unos huevitos cocidos, así que pues también lo estuve festejando, el día. Sí, hace rato ya y todo eso. Y hay quienes apenas están ahorita ahí almorzando, así, unos huevitos estrellados. Uy, órale, vale.

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0: Éale, éale, éale, eso, más movidas, no paran, no paran, siguen, siguen. A través de la música app también, todos los que van por ahí manejando. Estoy por acá escuchando también los mensajes de voz que nos dejan. Ya hasta quieren inventar sus propias palabras claves y todo, A ver quién por acá nos dijo una palabra.
1: La clave de hoy es trailero.
0: Anda.
1: La patrona ahí, saludos. Y mando un saludo para Kili, los pintores de León, Guanajuato. Aquí en Villa Paz, Chicago y León, Guanajuato, manda la ley 107.9. Gracias.
0: Ándale, allá en Villa Park y arriba León, Guanajuato. Oiga, vámonos pues con esta terrolita. Síguele bailando, más movidas de la ley 107.9.

Movidas de la ley 107.9. Sí. Oh, yeah. Ahí estuvo, pues, el remix. Le entró el remix con los de Grupo G. Me gustó esa colaboración. Oye, que entre tanta gente opinando. Bueno, síguele por acá disfrutando en las movidas de la ley. Oye, pero el remix, el chico de la electrocumbia, fue uno de que usó sus redes sociales. Se anda quejando porque, pues, él está allá en la Ciudad de México. Y dice que no, pues es que también ya es mucho, pues ya para dónde vas, todo es con, pues, pelotitas de fútbol y que todo, pues porque ya, ahora sí, estamos a 8 días del arranque de esa fiesta universal del fútbol, oiga, ¿eh? Y bueno, dice, yo voy a ser sincero, dice el Raimi, yo no me gusta el fútbol. Bueno, por eso, ¿verdad? Si no le gusta, obviamente que, pues tampoco dice que lo odia, pero que están exagerando mucho por ahí en México. Óigame, pues es que es el único país en donde se van a llevar a cabo 3 mundiales ya con este, ¿verdad? Pues ahí está la cosa. Bueno, vamos a ver qué es lo que pasa. Pero lo que sí, ahí también otro que estuvo hablando de, pues de la, pues de la mala onda, de que está todo muy caro, de que ahora exageraron con los precios, fue también pues el creador de películas, ¿verdad? El Alejandro González Iñárritu, también ahí en redes, también, bueno, lo entrevistaron y dijo, no, pues ese es como un negocio bien grande lo que está haciendo ya, pues los que organizan este torneo de cada 4 años. ¿Tú qué crees? Sí, sí, pues es que la verdad que sí, ¿verdad? Está medio cariñoso ya los partidos y todo ese rollo. Pero pues bueno, vámonos porque ahí viene más musiquita de ley y viene más boletiza para los rieleros del norte, ¿eh? La patrona aquí contigo. Y déjanos mensajito de voz también, así como hace ratito por allá mi buen amigo de allá de Guanajuato. Ándale, pues saludos. 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

Cerramos esta hora de movidas con el santo de la mar, con Campeche Show por acá, ¿eh? Chicago ya con, bueno, más de los 70, 75 grados. Y está por allá en los suburbios, anda por allá por Rockford, en Aurorita la Bella. Está más calientito por allá, ¿eh? Un poquito más calientito, ¿eh? Pero hay unas nubes medio locas ahorita. La patrona aquí contigo en la ley y en la música. Pues.

La ley 107.9, los que se preparan también, ¿verdad? Los Ángeles Azules con la Beli en esa fiesta futbolera ya de la próxima semana, en los arranques que va a haber en la Ciudad de México. Ellos hicieron un tema también para esta fiesta de fútbol. Oiga, no, es que ya estamos a unos días ya. La patrona aquí contigo en la ley 107.9. Y oye, pues, ay, no, nos cancelan presentaciones por culpas de las visas a uno de los nuestros. Ay, no, mi paisano, oiga, también. Ya le cuento ahorita al regresar, ¿eh?

0: Escuchas la ley 107.9, la que manda mientras manejas, mientras estás por ahí, ahí trabajando en el jale, que haciendo por ahí en tu día a día, gracias por la preferencia en esta mitad de semanita. Pues bueno, otro de los nuestros que pues va a tener que esperarse un poquito más a su cuestión de permiso de trabajo, de la visa, acá a venir a hacer sus conciertos. Y le tocó, al Coyote, oiga, al José Ángel Ledesma, el Coyote, con esa gira de los capibaras. Que bueno, aunque aquí a Chicago, supuestamente es hasta julio, ¿no? Pero ahorita tenía, de hecho, este fin de semana, por allá, pues por los rumbos de California y todo. Así que le va a entrar al quite, le va a entrar en su lugar, pues el Julio Preciado, ahí con... Pues el Chulizarra, ¿verdad? Los capibaras. Ahora sí que le entró otro capibara en su como que de la llanta de refacción. Le entró como refacción ahí a este tour. Pero el Coyote va a estar como en unas pantallas, que no es la misma, ¿verdad? Así, me hizo recordar a la pandemia, ¿no? Que cuando estabas viendo todo así por pantallas. Pero pues sí, así es la situación. Esperemos que cuando le toque a los capibaras venir acá, que es el mes que viene, pues ya se le arregle eso al Coyote, ¿eh? Que yo digo, ¿por qué? Yo sigo sintiendo que esto es como, oiga, no sé, como que muy en contra de nuestra raza, y luego no quieren que pensemos que eso está algo como tipo racismo o algo, no sé, porque pues nomás es con los nuestros. Yo no veo que otros cantantes internacionales de otros lados vienen y hacen aquí sus presentaciones y no hay nada, pero siempre es con los nuestros, ¿ah? Así que bueno, y luego me da risa porque también hay unos comentarios. Pero si él es Coyote, que se pase. Ay, no, se pasa, no, ya, ¿eh? Ay, Pato, no, es que los comentarios son muy creativos también. Que sepa, no, pero viene a chambear, ¿eh? Imagínate. Por eso es Coyote, patrona. Bueno, mi raza, viene más musiquita de ley y también ya la palabra, de una vez, me dicen que ya de una vez, la palabra clave para que te vayas a ver a los Rieleros del Norte, sábado 13 de junio en Be Life, chécate tickety, pero aquí te los puedes ganar con la palabra Rieleros. Manda la palabra Rieleros al 43902, Rieleros al 43902.
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Solo ídolos y música de calidad aquí en la Ley 107.9. Gracias por la preferencia. Vivimos agradeciéndote que entre, pues, hay varias opciones que hay, pero aquí te quedas. Y con la servidora, aquí con la patrona, aquí contigo. Oiga, 77 grados en Chicago. Ay, y por ahí está más calentito. ¿Dónde andan? ¿Algún suburbio? Díganoslo. Líneas de ley 708-810-1079.

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Así merito, en la ley 107.9. Gracias por la preferencia. Oiga, pues bueno, todo lo del caso que pasó con ese pasajero de Frontier, de esta aerolínea, el vuelo venía de Puerto Rico acá a Chicago y bueno, un pasajero intentó estrangular a unos de los que trabajan ahí en esa aerolínea que iban ahí, pues ahora sí que a los que trabajan ahí, bueno, pues híjole, bueno, uno de los empleados. Pero entró alguien al quite y alguien que hace jiu-jitsu, como de, bueno, anda ahí de artes marciales y parece que fue el héroe de ese vuelo, ¿eh? Porque quiso también abrir por ahí una de las puertas, de las ventanas y todo. Qué loco, ¿no? ¿Qué onda con la gente? Bueno, ahí chécate porque está en nuestras redes de lo que se habló también esta mañana ahí al aire con el Terrible, con nuestra venezolana más mexicana. Chécate nuestras redes. La ley 107.9 FM, síguenos en todititas. Ahí andamos.

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Ay, ay, que te quieran bonito, hermoso, precioso. Ay, así, un amor bonito. Vámonos con esa otra. Ya estamos con las 20 pegaditas, sin comerciales, a gustititito. No andes buscando cualquier otra aplicación, porque aquí, además de la música, son las boletizas. Ah, el pastel. Aquí te quedas en la música app, en la ley 107.9 de Chicago y los suburbios, para donde tú te encuentres y la patrona aquí contigo.

A punto de que ganes boletiza de ley, porque estamos con las 20 pegaditas, pero se viene otra oportunidad más en esta hora. Esta hora puede ser la tuya, tal vez tenga suerte para que te vayas a ver a los rieleros del norte. Ya regreso con eso, la patrona aquí contigo. ¿Será?

2:15. Llegó el momento de tu oportunidad de que te vayas a ver a los Rieleros del Norte. Palabra clave de esta hora es columpio. Mándala al 43902. Suerte.

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Escuchas la ley 107.9, la que manda. Ahí donde andas manejando, trabajando de un lado a otro, en tu rutina de esta hora. Oye, ¿nunca te ha tocado que de repente estás con alguien ahí chismeando y de la persona que estás hablando pasa por ahí atrás y tú como que quieres hacerle muecas con la cara? Bueno, hay un video de eso en nuestras redes. Síguenos en la ley 107.9 FM.

Más de esas 20 pegaditas. Seguimos sin comerciales. Y bueno, con las temperaturas casi por ahí coqueteando con los 80s. Y mañana va a ser más calientito, prepárate.

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en la ley 107.9. Somos la que manda. Y con toda esta musiquita y con más de nuestras rolas. Además de eso, pues viene por ahí también más boletiza de ley. Y te quieres ir a ver a los rieleros. Oiga, y regresamos con más de esas boletizas para que vayas a verlos el sábado 13 de junio. Y saluditos por acá a los que se siguen reportando a través de nuestras líneas de ley. Saludos a César. Ahí está, Y bueno, a María del Carmen Román también por acá. Saluditos, saluditos. Por acá estamos leyéndolos todos. También nos pueden dejar mensaje de voz ahí, como si fuera el WhatsApp y todo acá. Los lanzamos en tres canciones y todo y los saludamos. En vivo y en directo por acá también andamos, hombre, todo el tiempo. La madre, yo sabemos, es que sabemos que anda todo el mundo bien ocupado, ¿verdad? Anda con sus rutinas y siempre bien ocupado. Así que si hay que dejar saluditos, alguien que cumple años, alguien, bueno, lo que sea, o dónde andas ahí chambeando, en qué suburbio, aquí te va. 708-810-1079. Líneas de ley, 708-810-1079. 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

La ley 107.9. Ahí los cerreños, oiga, el Tololochi. Qué bonito se oye, vean esas canciones de ahí, el Tololochi ahí. Vámonos pues con esta de Edel Muñoz y ella pasa a retirarme, pero llega por acá el compa Marco. Ya es el Marco de las tardes. Lili Mendoza tiene la tarde libre. Ahí síguenos en nuestras redes de la ley 107.9 FM. Hola mías, la patrona de la ley, Dayan Fong. Pásala bien.

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Épale, somos la que manda la ley 107.9. Feliz tardecita, de regreso a casa. Te acompaño, Marco, hasta las 7 de la tarde. A Dayan Fung, gracias. Oye, qué bonita temperatura, ¿no? En Chicago, 82 grados. Saludando a toda la raza que va de regreso a casita, que están conduciendo por el 290, por el 90-94, el 88, el 57, esos del 355, todas las autopistas del área metropolitana de Chicago. Oye, ahí vienen boletos, boletos para el concierto de Rieleros del Norte. Minuto 15 de cada hora te vamos a estar regalando estos boletazos. Súbele, somos la ley. Feliz tarde.

0: Eso, somos la que manda la ley 107.9. Boletiza para el concierto de Rieleros del Norte que llegan a Chicago el sábado 13 de junio en el V-Live. 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
3: ¿Qué tal, mi gente? Qué gusto saludarlos desde la sala de redacción de su noticiero Telemundo Chicago. Comenzando a las 4 de la tarde, tenemos muchísima información. Estamos desde Albany Park, donde un operativo de ICE pues ha dejado miedo y preocupación entre los residentes. Hoy el Departamento de Seguridad Nacional nos habla sobre el caso y sobre el inmigrante que fue arrestado. Además, desde La Villita, la contralora Susana Mendoza pues hace un importante anuncio sobre sus futuros planes políticos. Tiene que ver con una contienda local que la enfrentaría con el alcalde Brandon Johnson. Y además lo vamos a llevar a la primera unidad móvil de salud mental en Illinois, que operará en diferentes puntos cada semana. Así que con esto y mucho más los esperamos a partir de las 4 en su noticiero Telemundo Chicago.

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Somos la que manda la ley 107.9, saludando a toda la raza que va de regreso a casita. Oye, temperatura actual tenemos 83 grados, espérate, mañana una máxima de 88, vamos a andarle pegando casi a los 90, una mínima de 70. Así es que a hacer planes para mañana que va a estar calientito. Vámonos con más música, aquí en la ley 107.9, feliz tarde.

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Somos la que manda la ley 107.9. Oye, allá en Rosemont, en la Blue, en la CTA, en el estacionamiento, ya le aumentaron el parking, ¿eh? Antes eran 7, ahora son 10. Ahí la llevan, ahí la llevan, ¿eh? Súbale, cabos, que no pasa nada, hombre. Ya ni la hacen. Vámonos.

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0: Vámonos con información importante en la voz de Miguel Ángel. Adelante.
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Somos la que manda la ley 107.9, acompañándote de regreso a casita, ahí en el tráfico de la ciudad de Chicago. Ahí vienen las movidas, para que te pongas a bailar ahí las niñas de tus ojos, rumbo a casita. Pura música de calidad aquí en la ley 107.9. Feliz tarde, tu compa Marco acompañándote hasta las 7.

107.9. Estamos en las movidas y también con Boletiza para el concierto de Rieleros del Norte, que llega el próximo 13 de junio aquí en el área de Chicago. Y tienes que estar presente, así es que al pendiente de la palabra clave que viene en minutos.

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Es la ley 107.9, la que manda. Vámonos con la boletiza para Rieleros del Norte, que llega el 13 de junio en el V-Live. Queremos que estés presente. Envía la palabra columpio en mensaje de texto al 43902. Eso es columpio, mensaje de texto 43902. 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Estas son las movidas.

Somos la que manda la ley 107.9. Música sin parar. Salud para toda la raza de West Chicago, de Elgin, todo ese rollo por allá. Oye, pasó algo histórico en West Chicago. Probablemente ni te diste cuenta. ¿Qué fue lo que pasó el día de hoy? Hace unas horas. Detalles en minutos aquí en la ley 107.9. Estas son las movidas. Feliz tarde.

Somos la que manda la ley 107.9. Estas son las movidas. Oye, el día de hoy, The Big Boy, la locomotora más antigua de vapor aquí en Estados Unidos y activa, pasó por West Chicago. Para toda la gente que escuchó ahí ese ruido medio raro, ¿qué es? Es esta locomotora que fue construida en los años 40 por Union Pacific. Y bueno, están tratando de recorrer todo Estados Unidos en celebración de los 250 años de este país. Así es que, interesante, ¿eh? Oye, de 1940 la construyeron y todavía anda al 100. Ahí está el video en las páginas de la ley 107.9.

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1: Información muy importante con Miguel Ángel, adelante.
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En minutos te comparto lo que hicieron en Texas, que está causando un poco de controversia entre la comunidad latina. ¿Qué fue lo que pasó? ¿De qué estoy hablando? Detalles en minutos. Te acompaño con pura música de calidad aquí en la ley 107.9. De regreso a casita.

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Bueno, pues lo que hizo Texas causó un poco de controversia sobre la gente que habla español, ¿no? Texas ha puesto oficialmente fin a los exámenes de CDL en español. A partir de fue del 1 de junio, todos los exámenes de conocimientos para la licencia de conducir comercial y para el permiso de aprendizaje comercial en Texas deben de realizarse en inglés. Hay que verlo por el lado amable, ¿no? Pues estamos en Estados Unidos, aprendemos inglés y todo el rollo. No hay que tomarlo negativamente, simplemente venga de ahí. Lo que nos pongan, lo pasamos, ¿a poco no? ¡Súbale!

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Feliz tardecita. 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

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Oye, se va un técnico muy querido en México, ¿eh? ¿De quién se trata? ¿Qué equipo? Bueno, pues los detalles te los comparto en minutos. Aquí en la ley 107.9, saludando a toda la raza que está chambeando y escuchándonos a través de la aplicación La Música.

La que manda la ley. Oye, Jardinet dejó de ser técnico del América. El brasileño terminó su relación con el club de Coapa. Llegaron a buenos términos. Recordar que su contrato vencía hasta diciembre, pero decidieron terminar su relación laboral. Creo que él se quiere ir para Europa y bueno, pues ahora tendrán que buscar un nuevo técnico, las Águilas del América. A ver quién le toca llegar a esta silla caliente de México. ¡Súbale! ¡Somos la ley!

0: esa espinita.
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